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1: Continuamos con más Fiesta Mix. Las canciones siguen acompañándote. Vamos con Pedro Fernández, Sonido Mexicano, Mi Forma de Sentir. Luego Los Tigres del Norte, La Puerta Negra y Grupo Pesado. A chillar a otra parte. Es el Fiesta Mix.

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1: Vamos a continuar con las canciones. Te acompañamos de Arica a Punta Arenas junto a Master Media, el sello de la música chilena. Vamos con American Sound y este mix caramelito. Y luego Santa Feria, te traigo cumbia a disfrutar, porque se acercan las Fiestas Patrias 2026 y escuchas Fiesta Mix.

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1: Última parte de nuestro programa es el Fiesta Mix. Continuamos con los Morales de Longa B y este acampado Mix. Luego los Rufianes del Sur y luego Sabor.

Llegamos al final de este capítulo del Fiesta Mix. En otra edición previa al 18, la próxima semana estaremos ya celebrando las Fiestas Patrias 2026. Soy Ismael Pereira Calderón, arroba Ismael Digi Retro. Sigan ustedes conectados con la buena música y todo lo que te entregamos en tu radioemisora favorita. Que estén todos muy bien. Nos vamos con la Zona.

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0: 5 de la mañana, 14 minutos.
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0: 5 de la mañana, 27 minutos.
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0: 5 de la mañana, 55 minutos.
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0: 5 de la mañana, 58 minutos.
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0: 6 de la mañana, 23 minutos.
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1: 6 de la mañana, 47 minutos.

0: 6 de la mañana, 55 minutos.
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0: 7 de la mañana. 20 minutos.
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0: 7 de la mañana, 38 minutos.
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0: 7 de la mañana, 56 minutos.
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0: 9 de la mañana, 3 minutos.
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1: 9 de la mañana, 30 minutos.
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Hola, ¿qué tal? ¿Cómo están? Sean muy bienvenidos a nuestro programa Sintonía Matinal en este día sábado 12 de septiembre. Soy Javier Ullarzo, quien les saluda. Un abrazo gigante para todos ustedes. Junto a Mauricio Hernández en la sala de audio vamos a compartir esta helada mañana, pero con toda la energía para estar acompañándoles hasta el mediodía. En nombre de Dios comenzamos nuestro espacio. Sean todos muy, pero muy bienvenidos.

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1: 9 de la mañana, 52 minutos.
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1: 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Autoridades, empresas, organizaciones y el comercio local saludan a cada una de las familias en estas fiestas patrias. Deseamos a cada uno de ustedes que nuestras festividades sean motivo para unir a la familia y compartir junto a todos sus trabajadores, colaboradores, familiares y amigos. Son los saludos de Fiestas Patrias aquí en su Radio San Gabriel, la radio de los grandes eventos.
2: 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Dichoso el que nació en suelo chileno y vive orgulloso de su bandera tricolor. 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Felicidades para todos. ¡Feliz 18 de septiembre! 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Haber nacido en esta tierra maravillosa es suficiente para sentirnos contentos. 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En estas fiestas patria, el diputado de la República, Mauro González Villarruel, hace llegar un afectuoso saludo a cada uno de nuestros vecinos y amigos de Fresia, de nuestra hermosa región de los lagos. Que estas fiestas las celebremos en familia, con unidad y orgullo por nuestras tradiciones, por nuestra tierra y por Chile. Que tengan muy felices fiestas patria. Un abrazo fraterno. Marcos Cahuel Alvarado, cantor popular de raíz folclórica campesina, envía un saludo con mucho cariño en Fiestas Patria. Que en cada hogar no falte la cueca, la guitarra, el mate compartido y el orgullo de ser chilenos, de ser gente de campo, de trabajo y de tradición. Los invito de corazón a poner en valor nuestra cultura y nuestras tradiciones en cada acción que realicemos. Que no se nos olvide de dónde venimos. Que tengan unas lindas fiestas junto a sus familias. ¡Viva Chile! ¡Viva nuestra comuna de Fresia! ¡Y viva nuestro folclor! 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Que estas fiestas patria sean una oportunidad para reencontrarnos con nuestras tradiciones, con nuestra historia y con el valor del trabajo que nos enseña cada una de nuestras especialidades y área humanista científica. Celebremos con alegría, con respeto y con responsabilidad. ¡Que viva Chile! ¡Y que viva nuestro Liceo Carlos Ibáñez del Campo! 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

Estamos acompañándoles aquí en Sintonía Matinal. Como siempre, con algunos datitos de fin de semana. Queremos compartir con ustedes también algunas notas que tenemos y, por ejemplo, esta que es muy importante, que va dirigida a los estudiantes preuniversitario municipal 2026, porque hoy sábado continúan avanzando en la preparación de la PAES con la rendición del ensayo PAES correspondiente al mes de septiembre. Esto debería estar comenzando en la biblioteca pública. Y decir que es importante la rendición de este ensayo, es de carácter obligatorio para todos los estudiantes participantes del programa. Cada ensayo es una oportunidad para conocer nuestros avances, dice esta invitación que hace la municipalidad, identificar aquello que debemos reforzar y llegar cada vez mejor preparados a la PAES. Así que ojalá sean puntuales ahí nuestros amigos ya el día de hoy. Recordamos entonces que esta rendición de este ensayo es de carácter obligatorio para todos los participantes del programa, el preuniversitario que se está entregando acá en Fresia. Vamos a las canciones. Le acompañamos desde Radio San Gabriel.

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1: 10 de la mañana, 27 minutos.
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Y quiero contarles lo siguiente. Fíjese que una mujer demanda a Enjoy por negarle premio. Exige pago de 4.670 millones de pesos. El hecho ocurrió en noviembre pasado cuando la mujer ganó un premio de 3.800 millones, pero se le comunicó que no sería pagado por un error de software del equipo. Es complicado esto. Bueno, a 10 meses de que una máquina traga monedas del casino de Viña del Mar le informara un premio millonario y que este le fuera negado por el recinto, Lilian Tumani presentó una querella infraccional y una demanda por indemnización de perjuicios contra la empresa Enjoy. La acción judicial presentada ante el tercer juzgado de policía local de Viña del Mar busca que la compañía pague una indemnización que supera los 4.670 millones de pesos, considerando el premio de 3.816 millones reajustado al IPC y otros 750 millones por concepto de daño moral, consignó el Mercurio de Valparaíso. Además, la demandante formula una serie de cuestionamientos respecto de la actuación de Enjoy y una eventual manipulación de la máquina tragamonedas. De acuerdo a la acción judicial, los hechos se remontan a la tarde del 11 de noviembre del 2025, cuando pasadas las 14 horas, 2 de la tarde, Tumani se encontraba jugando en la máquina tragamonedas número 25.316 del Salón Open del recinto, cuando el equipo informó que había obtenido un premio de 3.816 millones. La clienta aseguró que inicialmente una supervisora la felicitó, pero que minutos después se le comunicó que el dinero no sería pagado debido a un error del software, por lo que el personal del casino procedió a abrir e intervenir el equipo. Se relata también que llegó una tercera persona, quien se identificó como jefe técnico de máquinas, continuó con la manipulación de la tragamonedas y extrajo un elemento desde su interior, luego de desatornillarlo, que reemplazó por otro que colocó en su lugar, procediendo a atornillarlo. Tras ello, el equipo fue reiniciado, pasando a exhibir un monto distinto del premio de solo 1.888 millones. Luego la máquina fue apagada y el jefe técnico se retiró. De acuerdo al citado medio, la versión del casino es que el comportamiento de la máquina se asociaba a un error de software, desestimando el pago. Por su parte, la Superintendencia de Casinos de Juego investigó el episodio y el pasado 12 de agosto concluyó que no fue posible establecer la existencia de un premio válidamente obtenido debido a un error o funcionamiento anormal del equipo. La defensa de Tumani alega que la normativa de la CSJ establece que las máquinas tragamonedas deben funcionar en perfecto estado en todo momento y que si una máquina no opera correctamente no debe ser puesta a disposición del público. Resulta impresentable señalar que una máquina tragamonedas con errores o fallas se encuentra perfectamente operativo para recibir dinero, pero no para pagarlo cuando el jugador ha ganado un premio. Cuando la casa gana, el resultado vale, pero cuando la casa pierde, ocurre un error de máquina, cuestiona la demanda. El Mercurio de Valparaíso solicitó una declaración del casino Enjoy de Viña del Mar tras conocerse la demanda, pero la empresa declinó a dar.

declaraciones. Esto ha pasado en varios casinos, ¿eh? Y yo no me movería de ahí, no dejaría que nadie vaya a manipular la máquina, tomar fotos, grabar y bueno, y mucha gente que llega siempre ahí a felicitar a quienes ganan. Me ha tocado ver a gente que ha ganado millones, muchos millones, pero nunca tanto como esto. ¿Ya? Un par de milloncitos ahí que hace bien, ¿ah? Bueno, vamos a ver qué pasa con esta demanda. Seguimos acompañándoles aquí en Sintonía Matinal en este día sábado 12 de septiembre.

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1: 10 de la mañana, 53 minutos.
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1: 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Autoridades, empresas, organizaciones y el comercio local saludan a cada una de las familias en estas fiestas patrias. 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Son los saludos de Fiestas Patrias aquí en su Radio San Gabriel, la radio de los grandes eventos.
2: Unidos de sur a norte y de cordillera a mar, que se sienta en todos los rincones del país, que estamos orgullosos de ser chilenos y de celebrar este histórico aniversario patrio. Miguel Cárdenas Barría, alcalde de la comuna de Fresia, desea un feliz aniversario patrio a cada uno de nuestros vecinos y vecinas, junto a la familia. Nuestro compromiso con la comunidad sigue firme para hacer de Fresia un lindo lugar en donde vivir mejor. Felices fiestas patria para todos. Un año más de independencia, esperanza y unión. Felices fiestas patria a todos los chilenos. 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

Y en noticias locales, invitación para que usted pueda participar en el tercer zonal de tenis de mesa Zona Sur. Hoy día comenzó ya este campeonato, ya que es hoy sábado 12 y mañana domingo 13 de septiembre. Y Fresia ya es sede de esta gran jornada deportiva que reúne a cerca de 500 deportistas provenientes desde Valdivia hasta Coyhaique. Es en el gimnasio fiscal IND en Fresia. Mire, comenzó a eso de las 8 de la mañana y es hasta las 21 horas del día de hoy. Mañana es lo mismo. Así que la actividad, decir que es organizada por la Asociación de Tenis de Mesa de Puerto Montt y cuenta con el patrocinio de la ilustre Municipalidad de Fresia. Aquí participan los penecas, preinfantil, infantil, juvenil y todo competidor. Ahí es abierto, ¿eh? Si usted es bueno para el tenis de mesa, para el ping pong, ahí puede participar porque es abierto para todo competidor. Una linda jornada que ojalá sea bonita hoy y mañana. Vamos a las canciones, seguimos acompañándoles a través de la 96.3.

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1: 11 de la mañana, 27 minutos.
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6: En la 96.3 ya estamos de regreso y continuamos en Sin

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Quiero dejar la invitación para el día de mañana. Estaremos en la transmisión de la misa, que usted no se puede perder. Después tenemos Música por Siempre, la transmisión de la misa es a las 10 de la mañana. Y Música por Siempre es a las 11:30 horas y se reitera también el programa a las 20 horas. Mañana también, después de Música por Siempre, se viene el programa con Raíces de América. El folclore presente en este mes de la patria, y ha estado por muchos años ahí don Raúl Pinto Zúñiga entregando lindas canciones como esta del folclore chileno.

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Llegamos al final de nuestro programa. Yo quiero agradecer a todos ustedes. Muchas gracias por habernos escuchado. 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A ellos muchas gracias por haber estado junto a nosotros durante toda la semana, de lunes a sábado hasta el día de hoy. Así que agradecemos, como siempre, que usted nos prefiera. En la sala de audio, Mauricio Hernández, desde los micrófonos de Radio San Gabriel, su amigo Javier Oyarzo. Lindo fin de semana, buena tarde de sábado y un gran fin de semana. Que lo pasen muy bien. Chao, chao.

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1: 12 horas, un minuto.
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3: 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Unidos de sur a norte y de cordillera a mar, que se sienta en todos los rincones del país que estamos orgullosos de ser chilenos y de celebrar este histórico aniversario patrio. 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
1: 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Autoridades, empresas, organizaciones y el comercio local saludan a cada una de las familias en estas fiestas patrias. Deseamos a cada uno de ustedes que nuestras festividades sean motivo para unir a la familia y compartir junto a todos sus trabajadores, colaboradores, familiares y amigos. Son los saludos de Fiestas Patrias aquí en su Radio San Gabriel, la radio de los grandes eventos.
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0: ¿Qué tal? Muy buenas tardes, bienvenidas y bienvenidos a esta segunda edición del diario de Cooperativa que hacemos hoy sábado 12 de septiembre de 2026 desde un Santiago con cielos despejados, una temperatura de 15 grados y 3 décimas a esta hora, esperando hasta 21 de máxima para esta jornada en la capital. En el norte del país, 22 la máxima para Arica, cielos nublados durante toda la jornada. 21 grados para Iquique, cielos que irán despejándose durante esta tarde. 19 la máxima en Antofagasta, 24 en Copiapó, 19 en La Serena y Coquimbo, 19 también en Valparaíso con los cielos despejados. También cielos despejados en Rancagua, una máxima de 20 grados, 20 también en Talca, 18 en Chillán, 18 en Concepción. 16 la máxima pronosticada para esta jornada en Temuco con los cielos despejados, mientras que Valdivia, algo de nubosidad parcial, una máxima de 17 grados para este sábado. 13 es la máxima en Puerto Montt, 10 para Coyhaique, 9 en Torres del Paine, donde se esperan algunos chubascos débiles durante esta tarde y noche. En tanto, Punta Arenas, una máxima de 7 grados, cielos nublados y vientos de hasta 60 kilómetros por hora. Territorio insular, 20 la máxima en Isla de Pascua, 13 en Juan Fernández y menos 4 para la península antártica chilena. Revisado el pronóstico del tiempo, comenzamos el diario de Cooperativa.
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0: Comenzamos con la tragedia que conocimos en horas de la noche. 16 adultos mayores fallecieron en un incendio en un hogar de ancianos en Pitruquén, esto en la región de la Araucanía. Hay otros 10 que resultaron con lesiones. La alcaldesa de la comuna acusa que existía ya un sumario sanitario en curso en este lugar, mientras que la dueña del hogar declara en calidad de imputada. Claudio Arévalo con todo el detalle. Buenas tardes.
3: ¿Qué tal, Gloria? Buenas tardes. Continúan las investigaciones en el sector Villa Comuy luego del incendio del hogar de adultos mayores El Edén, que dejó como resultado 16 personas fallecidas, 10 heridos en una emergencia que se desató durante la noche y madrugada. La situación ha generado profundo impacto en la región de la Araucanía. Hay investigaciones que están en curso a cargo de carabineros. Escuchemos al fiscal Jorge Granada con mayores detalles respecto de esta emergencia que, insistimos, deja 16 fallecidos en el sector costa de la Araucanía.
4: En este caso, al lugar se concurrió este fiscal, Jorge Granada Riquelme, junto a equipo ECO de la Fiscalía Regional, personal del Laboratorio Criminalística de Carabineros de Chile, personal de bomberos, el Departamento de Estudios Técnicos de Bomberos de Pitruquén, así como también personal del OS9, y nos encontramos efectuando diligencias de efectuar indagaciones para los efectos de determinar el origen y la causa del incendio, así como descartar la intervención de terceras personas en este. De igual manera, tratar de determinar las condiciones en que estaban hospedados los adultos que resultaron fallecidos, así como también establecer si dicho hogar contaba o no con los permisos respectivos para su funcionamiento.
3: También desde la municipalidad se entregaron algunos antecedentes. La municipalidad de Pitruquén, en este caso, recordemos que este hogar de adultos mayores quedaba ubicado en el sector Villa Comuy, entre la ciudad de Pitruquén y Tolten. Escuchemos a la alcaldesa de Pitruquén, Jacqueline Romero, entregando precisiones respecto de la mirada que tiene la municipalidad sobre esta emergencia, ya que se entregaron antecedentes en las últimas horas respecto a algunos sumarios sanitarios que estaban en curso. La escuchamos.
5: Lamentablemente 16 adultos mayores fallecieron, 10 fueron trasladados acá al hospital, están siendo dados de alta, gracias a Dios fueron rescatados rápidamente, pero lamentamos el fallecimiento de estos 16 adultos mayores. El equipo municipal, salud, seguridad pública, Dideco, un despliegue enorme, bomberos, carabineros, hasta altas horas de la noche. Es una situación que nos llena el alma de mucha pena, de mucho dolor.
3: Las investigaciones están en pleno desarrollo. Hay 10 personas que resultaron también lesionadas. 3 de ellas ya fueron dadas de alta. Las indagatorias quedaron a cargo del Laboratorio de Criminalística de Carabineros junto al OS9, además del Departamento de Estudios Técnicos de Bomberos de Gloria, que está justamente trabajando en dar con la causa basal de esta emergencia que produjo esta tragedia, una de las más importantes de los últimos años, han dicho las autoridades policiales, y que deja como resultado estos 16 adultos mayores fallecidos y 10 lesionados.
0: Es una verdadera tragedia lo que se vivió en horas de la noche ahí en Pitrufquén, región de la Araucanía. Lo seguimos contigo, Claudio Arévalo. Muchas gracias. Buenas tardes.
3: Buenas tardes.
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0: De vuelta en la región metropolitana, revisamos información policial y la operación Ángel Negro en Puente Alto, que logra la desarticulación de una banda dedicada al tráfico de drogas en la comuna, avaluada en más de 28 millones de pesos. También sabemos de una persecución que inició en Cerrillos, terminó en La Pintana, deja a 2 personas detenidas. Pablo Rivera con todo el detalle, buenas tardes.
6: Sí, ¿qué tal, Gloria? Muy buenas tardes. El reporte policial que comenzamos en Puente Alto, donde se llevó a cabo la operación denominada como Ángel Negro y que culminó con la detención de 6 personas y una incautación de droga valuada más de 28 millones de pesos. Este procedimiento culmina con la captura del principal blanco investigativo, quien mantenía una orden vigente de detención por tráfico de drogas, disparos injustificados y porte ilegal de armas de fuego. Además, se llevó a cabo la ejecución de 3 órdenes de entrada y registro en la población de San Pedro, mientras que los aprehendidos, los 6 sujetos, son todos adultos de nacionalidad chilena y con antecedentes por distintos tipos de delitos. Se logró incautar más de 10.000 dosis de drogas, además de una pistola calibre 22 con mira láser, lo que llama particularmente la atención de las policías, una escopeta, un revólver a fogueo y también un rifle a postones con mira telescópica. El fiscal Javier Carreño de la Fiscalía Regional Metropolitana Sur se refiere a este operativo.
7: Se logró la desarticulación de diversos puntos de venta y acopio de sustancias ilícitas en el sector de la población San Pedro de la comuna de Puente Alto, logrando de esta forma la detención de 6 personas, la incautación de más de 1 kilo de sustancias ilícitas, así como también la incautación de diversas armas de fuego y municiones, logrando en definitiva la formalización de diversos imputados por delito de tráfico de drogas, disparos injustificados, tenencia ilegal de armas de fuego, consiguiendo de esta manera la prisión preventiva de 4 imputados por considerar el tribunal que eran un peligro para la seguridad de la sociedad.
6: Bien, nos trasladamos ahora a la comuna de Cerrillos porque esta madrugada personal de Carabineros logró la recuperación de un vehículo robado en un violento portonazo, esto luego de una persecución que se extendió hasta La Pintana y que culminó con 2 personas detenidas. Este es un procedimiento que se inicia mientras personal policial realizaba patrullajes preventivos en Cerrillos, y es en ese momento en donde notan un vehículo con una actitud sospechosa, y al revisar la patente es que notan que mantenía un encargo vigente por robo, por lo que se inicia un seguimiento controlado que, como mencionábamos, se extendió hasta distintas arterias de La Pintana, sector sur de la capital, y es ahí donde 3 sujetos descienden de ese automóvil e intentan escapar a pie en distintas direcciones, por lo que se logra en definitiva la detención de 2 sujetos, mientras que el tercero se da a la fuga en dirección desconocida, y en estos momentos las policías trabajan intensamente para dar con el paradero de este sujeto. Los detenidos son 2 sujetos adultos chilenos con antecedentes policiales por distintos tipos de delitos, principalmente robos por violencia y robos con intimidación. El mayor Hugo Araneda, comisario de la 34 Comisaría de la Vista Alegre, se refirió a este operativo.
8: Consulta la placa patente de un vehículo que se desplazaba por el sector jurisdiccional de esta unidad. En ese momento se le entrega información de que el vehículo por el cual se consultaba mantenía un encargo vigente por robo, un robo que se había realizado en el mismo día, un par de horas antes, a eso de las 20-30 horas aproximadamente. Producto de esa información, el personal de Carabineros inicia un seguimiento controlado del vehículo que se había robado, logrando finalmente darle alcance en la comuna de La Pintana, momento en el cual los tres individuos que se encontraban al interior de ese vehículo huyen del lugar, siendo dos de ellos atrapados y que se encuentran actualmente detenidos.
6: Y cerramos en Maipú con un violento asalto que afectó a un supermercado Líder ubicado en la intersección de Isabel Riquelme con Santa Isabel. Hasta ese lugar llegaron al menos 12 sujetos a bordo de un furgón y fueron directamente a las cajas para sustraer el dinero que se encontraba en su interior, mientras que un segundo grupo fue directo hasta la carnicería escapando con al menos 4 carros llenos de mercadería. Los antisociales mantenían en su poder diversas armas de fuego con las que intimidaron a las víctimas, a los trabajadores de este supermercado, para posteriormente darse a la fuga. Es un procedimiento en el que continúan las indagatorias porque personal policial trabaja en el levantamiento de cámaras de seguridad para determinar cuál fue la ruta de escape de estos sujetos y posteriormente dar con su paradero.
0: Pablo Rivera, muchas gracias, buenas tardes.
6: Muy buenas tardes.
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0: Detalle. Buenas tardes.
10: Así, Gloria, buenas tardes. La justicia confirmó el sobreseimiento por prescripción del delito del imputado confeso del crimen en contra de Mariana Sepúlveda, joven de 19 años, desaparecida en 2008 en Conchalí. El sujeto se llama Gislaín Quirós Carrizo, de 42 años, quien se entregó tras 18 años y confesó el homicidio el domingo 6 de septiembre. Allí aseguró que luego de una pelea habría ahorcado a la víctima, quien falleció por el hecho. Posteriormente la enterró al interior de la vivienda y años después desenterró sus restos y los puso en la basura. Este viernes se llevó a cabo el control de detención del imputado. En primera instancia quedó con internación provisoria por capacidad cognitiva reducida. Su defensa sostuvo que el sujeto tiene problemas psicológicos debido a un accidente cerebrovascular en 2023, por lo que quedó en el hospital de Gendarmería de Santiago 1. Y en la formalización se determinó que el 15 de octubre se discutiría la prescripción del delito. Sin embargo, luego de la audiencia, la Policía de Investigaciones entregó un informe sobre los movimientos migratorios de Gislaín Quirós, que indicó que el sujeto no había salido de Chile, antecedente que fue clave ya que el plazo de prescripción del delito se encontraba cumplido, por lo que el tribunal resolvió que fuera sobreseído. El abogado defensor de Gislaín Quirós, Daniel Cabezas, habló sobre la situación mental de su representado y también se refiere a qué prosigue en cuanto a lo judicial.
11: Sufrió un accidente cerebrovascular hace 3 años atrás, por lo tanto la comunicación con él es muy fluida en ese sentido, por lo tanto no hay una emocionalidad muy directa o algo que poder comunicar respecto a él directamente. Lo cierto es que ahora la situación que corresponde es que la Fiscalía efectivamente tiene los plazos legales para interponer recursos de apelación y lo pretenden hacer, claramente están en su justo derecho. Nosotros estamos preparados para poder afrontar la etapa procesal que viene, que sería la instancia para poder confirmar la decisión del tribunal, pero lo cierto es que nosotros estamos conformes en realidad con la decisión del tribunal y esperamos en realidad que la Corte de Apelaciones también entienda el criterio que el Tribunal de Garantía usó para poder decretar el sobreseimiento y la prescripción.
10: Bien, la legislación chilena establece como regla general distintos plazos de prescripción de la acción penal. 15 años para los crímenes sancionados con presidio, reclusión o relegación perpetua, 10 años para los demás crímenes, 5 años para los delitos simples y 6 meses para las faltas. Los únicos que no prescriben son los sexuales y los de lesa humanidad, por lo que desde el mundo político se presentó una propuesta con el fin de ampliar la gama de delitos que no caduquen. El diputado demócrata cristiano Javier Muñoz impulsa la ley Mariana, apoyado por la familia de la víctima, y el foco principal es incluir los delitos imprescriptibles al homicidio, el femicidio y también el parricidio. Vamos a escuchar al diputado Muñoz con los argumentos para presentar el proyecto y también a su par comunista Marcos Barraza, quien sostiene que el paso del tiempo no puede convertirse en una garantía de impunidad para quien cometió un crimen.
12: el hecho de que el autor confeso haya quedado en libertad porque el juez ha determinado la prescripción del delito, creo que nos sorprende, pero refuerza de sobremanera esta iniciativa legal que hemos presentado, denominada Ley Mariana, en honor justamente a Mariana Sepúlveda, porque creemos que el transcurso del tiempo no puede ser un impedimento para hacer justicia.
13: El tiempo judicial puede transcurrir, pero el daño no prescribe, menos aún frente a delitos que afectan de manera irreparable la vida de las víctimas y sus familias. Por eso debemos discutir seriamente la imprescriptibilidad en femicidios, parricidios y homicidios. La gravedad de estos crímenes no disminuye porque haya pasado los años. El paso del tiempo no puede convertirse en una garantía de impunidad para quien cometió un crimen.
10: Bien, el director ejecutivo de Chile Transparente, Michel Figueroa, aseguró que en Chile ya están las facultades tecnológicas para ampliar el plazo de prescripción de los delitos, lo que se podría discutir, pero que se tendría que realizar una reforma al Código Penal.
14: En general, los delitos penales hoy día en nuestro país prescriben después de 10 años. Efectivamente, el tribunal dice, mira, de acuerdo a las reglas que hoy día tiene nuestro país, este tipo de delitos no puede ser juzgado. Podría rediscutirse un tiempo de prescripción mayor porque contamos con tecnología que nos permite llegar a certezas distintas de las que teníamos hace 30 años atrás. Requeriría una reforma al Código Penal de tal forma de que estos plazos puedan aumentarse.
10: Desde el Ministerio Público quedaron sorprendidos con la rápida decisión del sobreseimiento del imputado, lo que se dictaminó el mismo día en el cual se decretó su cautelar y en el que se definió que el 15 de octubre fuera la revisión para la prescripción, que desde un inicio fue el argumento de la defensa. Debido a esto, la Fiscalía tiene un plazo en el que se podría presentar un recurso de reposición ante la Corte de Apelaciones con el fin de que Ghislain Quirós vuelva a tener una cautelar. Sin embargo, si este se rechaza, es inapelable, por lo que la causa se cerraría y el sujeto quedaría en libertad pese a haber cometido un homicidio, Gloria.
0: Cristian Aburto con toda la información, muchas gracias, buenas tardes.
10: Buenas tardes.
0: Nos vamos ahora al Centro de Justicia. Este domingo se retomará ya la formalización de los imputados en la investigación por un presunto secuestro extorsivo, la causa que, recordemos, ya dejó en prisión preventiva al ex fiscal Vinko Fodich, entre otros imputados. Además, sabemos también del desarrollo de la formalización de dos nuevos imputados por el robo con homicidio de un carabinero en Renca. Brian Galvez con la información. Buenas tardes.
15: Buenas tardes, Gloria. Claro, ya lo adelantabas, el mañana se retoma esta formalización de los cuatro imputados en la investigación del presunto secuestro extorsivo de un clan chino, por lo cual ya quedó en prisión preventiva el ex fiscal Vinko Fodich, entre otras personas. De acuerdo a lo expuesto en la materia el día de hoy, en la fiscalía querían que estos cuatro imputados tuvieran la misma prisión preventiva del ex fiscal Vinko Fodich, quienes en la jornada de ayer apelaron a esta decisión y hoy día presentaron sus argumentos. Sin embargo, el juez estimó que aún no estaban los antecedentes propicios para dar cuenta sobre esta situación, dejando esta situación a definirse el día de mañana, a pesar de que se había solicitado para el día lunes. Sin embargo, el juez rechazó esto porque este martes también se llevará a cabo la formalización de otras tres personas en este mismo caso. Es decir, serían 10 los imputados en torno a este presunto secuestro extorsivo, que este fin de semana debería definirse 7 de esos 10 imputados. Una situación también que vamos a ir detallando a medida que la Fiscalía, el Ministerio Público y el juez decidan cuáles van a ser las medidas preventivas para estos 10 detenidos, entre los cuales hay 6 civiles, 3 miembros de la Policía de Investigaciones y este ex fiscal Vinko Fodich. En otros casos también del ámbito judicial se llevó a cabo la formalización de 2 nuevos imputados en el robo con homicidio del carabinero Alejandro Ortiz. Esto sucedido a finales de agosto en la comuna de Renca. De acuerdo a lo informado por el Ministerio Público, estas 2 nuevas personas, 2 nuevos imputados, se tratarían de colaboradores de estos 3 autores materiales que aún se encuentran prófugos. Al respecto, se refirió el fiscal Eco, Cristian Paredes.
16: Siguen intensas diligencias para dar con el paradero de los 3 autores de este delito, y dentro de esas diligencias se ha podido establecer la participación de una red familiar y también de amistades que van encubriendo este delito. Y por lo tanto, lo que ha sucedido hoy día es que hemos pedido orden de detención para personas que han prestado apoyo y redes de protección a los imputados y han facilitado su huida. Desde ese punto de vista, entonces, hoy día pasaron dos personas a control de detención, una de sexo femenino y una persona de sexo masculino, quienes brindaron también ayuda y traslado a los imputados y quedaron en prisión preventiva el día de hoy.
15: Claro, ahí escuchábamos al fiscal Cristian Paredes del equipo de crimen organizado y homicidio de la Fiscalía, quien daba cuenta sobre la imputación de estos dos nuevos sujetos de interés, un hombre y una mujer, quienes habrían facilitado el escape y la ayuda también de estos tres sujetos que son sindicados por el Ministerio Público como los autores materiales del homicidio, del asesinato de este carabinero Alejandro Ortiz en la comuna de Renca. Por esto es que el juez ha determinado 120 días de prisión preventiva y en materia de investigación. Hemos podido también conversar con el fiscal, quien ha precisado de que es posible que haya nuevas detenciones, nuevos sujetos de interés en esta investigación que sigue su curso y que todavía tampoco se ha podido dar con el paradero de estos tres autores materiales del homicidio de este carabinero en la comuna de Renca, Gloria.
0: Brian Gálvez, desde el Centro de Justicia, muchas gracias por la información. Buenas tardes.
15: Buenas tardes.
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0: Carlos Palacios brilló en el nuevo triunfo de Boca Juniors en el fútbol trasandino en Chile. En tanto, continúa la fecha 23 de la liga. También sabemos del tenis, todo listo para las grandes finales del US Open. Ivo Bay con todo el detalle del deporte. Buenas tardes.
17: ¿Qué tal, Gloria? Efectivamente, acá pendiente de una nueva fecha del campeonato nacional que se encuentra en desarrollo a esta hora porque están jugando en Chillán y está ganando el Everton 1-0 al conjunto de Ñublense, partido que se disputa en el estadio Bicentenario Nelson Oyarzún. Triunfo relevante porque deja al conjunto evertoniano a solamente 3 puntos de la disputa por el Chile 2, la clasificación directa a la fase de grupos de la Copa Libertadores, que en estos momentos están definiendo la Católica y la Universidad de Chile, igualados ambos elencos estudiantiles en la línea de los 39 puntos, por eso no deja de ser relevante este triunfo que está alcanzando el conjunto Viña Marino con el gol de Alan Medina mediante lanzamiento penal al minuto 23. Eso en el primer partido de esta jornada, insistimos, la 23 de la Liga de Primera, que va a continuar en un ratito más de la transmisión de Cooperativa Deportes, el choque entre Cobresal y Coquimbo Unido, juego que se va a disputar en la comuna de Diego de Almagro, en el desierto nacional, mientras que a las 20 horas va a saltar a la cancha la escuadra de Palestino, que en la Cisterna va a recibir al conjunto de la Universidad Católica. Mañana va a saltar a la cancha la U, que se va a medir ante la Serena, y también Colo-Colo, el super líder, que va a recibir al conjunto de Deportes Concepción en una semana especial para el conjunto colocolino, llena de homenajes, considerando la visita a nuestro país de Mirko Josic, el técnico campeón de la Copa Libertadores. Eso con el campeonato local, insistimos, partido que está en el entretiempo, gana el Everton por 1-0 a Ñublense de Chillán. También destaquemos lo que ocurrió en el campeonato argentino, en la Liga Trasandina, donde claro, aparece este triunfo de Boca Juniors ante Central Córdoba por 3-1 en una nueva jornada del campeonato trasandino, donde se destaca la aparición de Carlos Palacios, también de William Salarcón, considerando que no han tenido la regularidad esperada este 2026, y ahora en este partido relevante, considerando que a mitad de esta semana vamos a tener la revancha entre Boca Juniors y Sao Paulo por la Copa Sudamericana, partido que se va a disputar en el estadio Morumbí. Eso con el fútbol argentino. Y lo último, Gloria, también destaquemos el US Open, que llega a su definición, donde a contar de las 5 de la tarde se va a estar disputando la final femenina, donde Arina Sabalenka ante Elena Rybakina, la kazaja, se van a estar midiendo a contar de las 17 horas para la definición femenina, mientras que la masculina ya tiene todo dispuesto para la gran final que se va a disputar la jornada de mañana entre Alexander Zverev y el local, el estadounidense Ben Shelton, en la jornada de mañana para definir al campeón del último major de la temporada. Información que por supuesto vamos a estar ampliando en esta edición de las tardes deportivas a cortar de las 14 horas en la previa de la transmisión del fútbol, donde te vamos a narrar el choque entre Cobresal y Coquimbo Unido a contar de las 3 de la tarde, Gloria.
0: Invitación hecha entonces para el deporte a contar de las 2 de la tarde. Ivo Bay, muchas gracias. Buenas tardes.
17: Abrazo.

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2: ¡Eso es! ¡Sí!
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6: Trece horas, 34 minutos.

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0: Muy buenas tardes, señoras y señores, bienvenidas, bienvenidos. Faltan exactamente 14 minutos para las 2 de la tarde. Estamos en directo de los estudios centrales de la Radio Reloncaví, la radio grande, la radio con más historia, desde la ciudad de Puerto Montt, con una amplia red de emisoras, saludando muy cordialmente ya en fiestas patrias. La próxima semana se nos viene el 18 de septiembre y en los diferentes ya colegios, establecimientos educacionales, están realizando la gala La Peña Folclórica, donde los niños y las niñas se reencuentran nuevamente con nuestras raíces folclóricas y culturales. Ya vamos a estar un ratito más con nuestro senador Fidel Espinosa, como siempre revisando toda su agenda parlamentaria, tanto en el Congreso en Valparaíso como también su trabajo en agenda en la región de Los Lagos. Vamos a saludar a las radios que hoy nos acompañan en cadena. Desde la Radio Reloncaví, emitiendo nuestra señal para toda la zona sur austral del país. Estamos en cadena con Radio Nuevo Amanecer de Fresia y a mi querida comuna Radio Nuevo Amanecer de Llanquihue. El saludo para Radio Anaí y Mía de la comuna de Río Negro. Para Interradio FM de Frutillar. El saludo para Radio Viva de Purranqui y Radio San Gabriel de Fresia. El saludo para Radio Gratísima de Puerto Varas. Radio Chaitén 105.7, a Radio Palena 89.5 y también el saludo para los colegas de Radio Futal El Fú 91.1, a Valle El Frío 93.5 FM, a Canal 16 Horno Pirén, a la cadena de Radio Super Sol en sus tres señales, en Osorno, Frutillar y Puerto Montt, a Radio Estación 107.1 de Puerto Varas, Radio Mirasol, Alerce, Adonai y Keilen. También saludamos a Radio Maullín de la comuna de Maullín, a Radio Nahuel Avellanal 91.1 de Calbuco, a Radio Nahuel en Ayacara, Ancud, a Chao, Puqueldón, Castro, Keilen, Keyón y Chonchi. También el saludo para Radio Gualaihue en sus dos señales, en Horno Pirén y Gualaihue Puerto, y Radio Acogida Los Muermos, Puyehue y Puerto Octay.
1: En Aló Senador, estos son los principales titulares de hoy.
0: Ley Valentín, Senado respaldó informe de comisión mixta sobre medidas de seguridad en edificios de alta altura. Y también le vamos a contar en nuestro programa importantes noticias como estudiantes de Achao y Curaco de Vélez recibieron a computadores del programa Becas TIC de la JUNAEB. También vamos a estar con las cápsulas informativas importantísimas de todas las provincias de nuestra región de Los Lagos. También le vamos a contar que el senador Fidel Espinosa denunció aplicación de criterios dispares en masivo despido de funcionario de educación en la comuna de Puerto Montt. También en titulares le vamos a contar que pescadores artesanales de la provincia de Palena solicitan a la autoridad marítima aplicar ley que corresponde por pesca ilegal de la merluza austral. El Club Deportivo Fénix de Fresia renovará comodato. Informe de Contraloría reveló que hubo faltas a la probidad por parte del alcalde Frutillar al contratar a familiar en cuarto grado de consanguinidad. Y crisis burocrática retrasa proyecto habitacional en la comuna de Fresia. Vamos a estar también con importantes entrevistas.

entrevistas en contactos telefónicos a nivel regional. Faltan exactamente 9 minutos para la 1 de la tarde y antes del inicio de nuestro programa enviar condolencias a la familia Ulloa Aguilera de Puerto Montt por la pérdida de su madre Graciela Aguilera Pérez, que en vida fuera la mamá del diputado Héctor Ulloa y también la madre de la profesora de la Universidad de Los Lagos, Javier Ulloa, periodista también, colega. Así que las condolencias de nuestro programa, del senador, de toda la oficina parlamentaria, por el sensible fallecimiento en las últimas horas de la señora Graciela Aguilera, madre del diputado Héctor Ulloa y también de la profesora y periodista Javier Ulloa. Tenemos las condolencias del senador Fidel Espinosa. Un ratito más, vamos, Alejandro, al primer corte musical. Saludamos en la sala máster de la radio Reloncaví al señor Alejandro Rogel, hombre de mil batallas en la radiotelefonía al sur del país. Vamos al primer corte musical y ya entramos de inmediato en materia con más temas y también con todas las cápsulas informativas de nuestro programa El Aló Senador.

0: Faltan cinco minutos para las 2 de la tarde en su sintonía Los Senador, emitiendo nuestro programa desde la Radio Reloncaví, la radio grande, la radio con más historia, desde la ciudad de Puerto Montt, con una amplia red de emisoras que cubren toda la zona sur austral de nuestro país. Vamos a saludar a nuestro senador Fidel Espinosa para conocer también temas interesantes, pero vamos con el saludo inicial. ¿Cómo está, senador? Muy buenas tardes.
1: Iniciando el programa, quisiera sin dudas enviar un saludo muy especial a la familia del diputado Héctor Ulloa, a su hermana Javiera Ulloa, a su hermana Marcela, quienes de una u otra manera están hoy día siendo parte de un día tremendamente triste, doloroso, por la partida de la señora Graciela Edith Aguilera, su madre, de 88 años, que dejó de existir y que está siendo velada en el Parque del Recuerdo en Puerto Montt. Nosotros como oficina parlamentaria acompañamos el día de ayer a la familia, queremos hacer extensivas las condolencias a Héctor, mi colega parlamentario, a toda su familia. Sabemos, ¿no es cierto?, el dolor que embarga a la familia, el cariño inmenso que le tenían a su señora madre, que dejó un legado tremendamente importante en su grupo familiar y en toda su comunidad del barrio de Chorrillos de Puerto Montt.
0: Exactamente, senador. Nosotros al inicio de nuestro programa expresamos nuestro respeto y condolencia a la familia del diputado Héctor Ulloa, a Javiera también, que tenemos la suerte de conocer. Javiera es periodista de profesión y es profesora titular de la Universidad de Los Lagos en Puerto Montt. A toda la familia Ulloa Aguilera por la sensible pérdida de su madre en las últimas horas acá en Puerto Montt, la señora Graciela Aguilera Pérez. Vamos a los que nos convoca en nuestro programa a iniciar, según nuestra pauta informativa, con este importante tema, la ley Valentín. Senado respaldó informe de comisión mixta sobre medidas de seguridad en edificios de altura. Esta semana, el Senado de la República aprobó por mayoría el informe de la comisión mixta que propuso la forma y modo de resolver las divergencias surgidas entre ambas cámaras durante la tramitación del proyecto que busca implementar sistemas de seguridad adicionales para impedir caídas accidentales de edificios en altura. La ley Valentín fue impulsada en un accidente de un menor y que busca modificar la ley de copropiedad inmobiliaria para reemplazar el carácter facultativo de estas medidas por una exigencia legal. Esta establece la obligación de contar con sistemas de protección como mallas o rejas de seguridad en departamentos ubicados en edificios de altura donde residan menores de 12 años o personas con riesgo de caídas. Cabe recordar que esta ley nace tras la caída de Valentín Brian Gutiérrez, de 5 años, el 29 de mayo del año 2025, en San Pedro de la Paz, región del Biobío. El pequeño, junto a su amigo Luca, cayó desde un piso 13 a través de una ventana no asegurada, falleciendo 4 días más tarde en el Hospital Regional de Concepción. Escuchemos la intervención de este interesante tema del senador Fidel Espinosa en torno a la ley Valentín.
2: Bueno, esta semana hemos tenido una semana que también ha partido, desde mi punto de vista, positivamente en el Congreso, hablando de materias legislativas, porque primero en la Comisión de Vivienda del Senado, que tengo el orgullo de presidir, hemos sacado adelante una iniciativa que ya se venía generando con bastantes complicaciones, demoras en el Congreso, y era muy importante sacarla antes de la fiesta del 18, que es la ley Valentín. ¿Qué es lo que dice la ley Valentín? Es una ley que lo que busca es proteger a la familia chilena y sobre todo a los menores de edad cuando viven o residen en edificios en altura. Hemos tenido accidentes violentos, graves, que han roto el alma de la ciudadanía chilena. El último ocurrió en el mes de mayo con Isabela, una menor de 2 años que fue de visita donde su padre, que no tenía los resguardos necesarios en el departamento, se cayó de un piso 12 en Las Condes y generó un estupor a nivel nacional, un dolor gigante en toda el alma de nuestra ciudadanía. Pero antes de eso, ya en 2024, el niño Valentín, que había ido de visita a un edificio en altura, también se cayó y ahí se comenzó a generar este proceso legislativo. ¿Por qué la demora? Porque la Cámara de Diputados había planteado que sea una medida facultativa el exigir mallas de protección en edificio en altura. Es decir, que sea voluntad del dueño o del copropietario el colocar o no esas mallas de seguridad. Y nosotros consideramos en el Senado que eso era absolutamente absurdo, porque en definitiva nadie las iba a colocar. Esto hubiera sido como si hubiéramos colocado facultativamente lo de la silla en los vehículos para transportar a menores de edad. Si le hubiéramos dicho que fuera facultativo, nadie le hubiera comprado la silla de seguridad. Por lo tanto, lo que hicimos en el Senado fue aprobar la obligatoriedad de instalar medidas de seguridad. Y ahí se generó una discrepancia entre la Cámara de Diputados y el Senado, y cuando ocurre la discrepancia entre ambas cámaras, se tiene que llegar a una comisión mixta. Esta comisión mixta la presidí yo como presidente de Vivienda, y sacamos el proyecto esta semana, y por lo tanto está a puertas de ser ley de la República, y el presidente José Antonio Kast tendrá que promulgarla dentro de las próximas horas. Nosotros creemos que esto es una medida que llega a dar un poco más de tranquilidad a la familia chilena. ¿A quién nos obliga? A todos los propietarios, arrendatarios, que estén en edificios en altura desde el segundo piso hacia arriba, y que tengan al interior de sus núcleos familiares pequeños, niños menores de 12 años, o personas con capacidades, con movilidad, con capacidades diferentes, pero con movilidad dentro de esos edificios. Es una ley importante, es una ley que creemos va a ayudar muchísimo. Ya hay comunas pequeñas de nuestra región que van a tener que también someterse a esta ley, como Fresia, que está construyendo sus primeros edificios. Castro, una comuna ya mediana en Chiloé, que está construyendo ahí el proyecto La Chacra, con muchos edificios también. Todo eso para tener exigencias de seguridad para menores de 12.
0: Hasta ahí parte de la intervención del senador Fidel Espinosa en torno a esta importante ley de la República, la ley Valentín. Pero le queremos preguntar al senador, quienes reciben visitas en piso en altura, que esto es muy habitual, sobre todo los fines de semana, ¿tiene el senador la obligación de implementar esta medida de protección, esta medida de seguridad?
2: Tu pregunta es muy importante, Carlos, porque en definitiva la obligatoriedad a la cual llegamos finalmente para dar mayor seguridad a la familia chilena o a los menores en particular, no estipula la ley cuando tú vas de visita a un edificio. Supongamos que una familia va de visita a un piso séptimo y ese piso séptimo no tiene medidas de seguridad porque no viven menores de 12 años o no viven personas con capacidades diferentes. Ese propietario que va a recibir la visita no tiene la obligatoriedad por recibir la visita de tener las medidas de seguridad. Entonces allí el llamado es justamente a la familia. La familia es la que tiene que adoptar en esa visita, que sea de 2, 3, 4 horas o más horas, tiene que adoptar esa visita, esa familia, todas las medidas de seguridad si hay algún menor de por medio. Allí no hay obligatoriedad de las medidas de seguridad, no puede quedar estipulado la ley de esa manera. Ahora, ¿qué pasa? Otra pregunta que se nos hizo mucho en la comisión. ¿Qué pasa si alguien, simplemente teniendo menores de edad, no aplica las medidas de seguridad? La conserjería está en la obligatoriedad de entregar los antecedentes al juzgado de policía local para iniciar un proceso que puede culminar con multas, y si ya después aquí hay residencia puede llegar a hechos mayores. Pero lo importante, repito, es proteger a los menores, que no tengamos que lamentar este tipo de accidentes. No olvidemos que el último accidente, el de Isabela, fue de una irresponsabilidad tremenda. Este joven padre estuvo carreteando todo el fin de semana. Fue a buscar a su menor de edad, le tocaba custodia el domingo, se lo entregaron. La mamá le preguntó mil veces si había puesto las medidas de seguridad, le dijo que sí, y efectivamente estaban puestas las medidas de seguridad, pero solo en el balcón que daba acceso al living comedor, pero no en las habitaciones donde sí había peligro de caída. Ahí no tenía medidas de seguridad y ya ocurrió la desgracia que todo el país conoció. No olvidemos que esta persona estaba haciendo la siesta cuando dejó a su niña solo, su niña sola. Y se dio cuenta de la tragedia cuando llega Carabinero a tocar su...
0: Hasta ahí entonces esta importante explicación que nos da el senador Fidel Espinosa en torno a la ley Valentín. Finalmente tenemos el audio, las declaraciones de la senadora de la República, Loreto Carvajal, en torno a esta importante iniciativa.
3: Había un compromiso país que no hace sino proteger las vidas y resguardar sobre todo nuestros menores. El accidente de Valentín, el accidente de Isidora y otros tantos que han habido no nos podían dejar indiferentes. Y el compromiso hoy día se ha cumplido. Una modificación a la ley de copropiedad que hace obligatorio y no facultativo el tener que cumplir con la norma de generar rejas o mecanismos de protección que impidan en edificios de altura, que hoy día son la mayoría de las viviendas de las que vemos no solo en las grandes ciudades, sino que en cada una de nuestras regiones.
0: La senadora Loreto Carvajal, refiriéndose a este importante tema, la ley Valentín, que no es otra ley que hace la obligación, como decíamos al inicio de este reportaje, con el senador Fidel Espinosa, en torno a tener protección en edificios que estén en altura en todo el país, malla de protección, en fin, para que los niños y los menores no caigan, por favor, a tener mucho, mucho cuidado. Es un tema de sentido común. Si van menores, si van las guaguitas famosas que gatean, que se van a acercar también a las ventanas, tener la protección necesaria para no tener estos trágicos accidentes que lamentar, sobre todo en los últimos años acá en nuestro país. Vamos a revisar ahora las cápsulas informativas, que son siempre la conexión que tenemos con el territorio de las diferentes provincias de nuestra región de los Lagos. Vamos a escuchar ahora a Tamara Casanova, que siempre nos trae interesantes temas de la provincia de Palena. Equipo parlamentario del senador Fidel Espinosa organizó reunión con el Comité de Salud Peninsular de Chaitén y Servicio de Salud del Reloncaví para abordar diferentes problemáticas de salud en la provincia de Palena.
4: La salud en la península de Huequi no puede seguir esperando. El equipo parlamentario del senador Fidel Espinosa organizó una reunión con el Comité de Salud Peninsular de la comuna de Chaitén y el Servicio de Salud de Loncaví para abordar las necesidades de la comunidad. Evacuaciones médicas, falta de profesionales, atención de urgencia y conectividad fueron parte de los temas abordados. Pasemos a escuchar a Nora Soto, presidenta del Comité de Salud Peninsular.
5: Bueno, me presento, mi nombre es Nora Soto, presidenta del Comité de Salud Peninsular, y el día de hoy nos hemos reunido para poder presentar las problemáticas que tenemos como localidad, como territorio, ya que estamos en un territorio que es de zona extrema, y salimos muy contentos. Damos gracias también a la oficina, cierto, parlamentaria, porque pudieron gestionar esta reunión, y nos sentimos contentos porque nos dieron el tiempo para poder expresarnos, cierto, y así también pudimos plantear nuestras dudas y esperamos ahora las respuestas, así que eso.
4: De esta manera se seguirá gestionando y haciendo seguimiento a estos compromisos, porque la península de Huequi también merece una salud digna, oportuna y de calidad, informó desde la provincia de Palena Tamara Casanova Ramos.
0: Exactamente, concordamos con la apreciación de Tamara, que toda la gente, sobre todo la provincia de Palena, merece una atención de salud digna, de mucha calidad, así que es muy importante todo lo que se genere en cuanto a reunión, a todo lo que se convoque para mejorar la calidad de la atención, sobre todo la atención primaria, en la provincia de Palena. Ahora vamos a escuchar al abogado Juan Molina, que siempre, toda la semana, nos trae temas importantísimos que se debaten en el Congreso en Valparaíso, pero que tienen resorte, repercusión con todo nuestro país, que lo explica con peras y manzanas. Ahora el abogado Juan Molina nos trae a colación. Comisión de Medio Ambiente del Senado discute proyecto que amplía la prohibición de entrega de bolsas plásticas en el comercio en el país.
6: Buenas tardes, soy Juan Molina y esto es Síntesis Legislativa. Esta semana vamos a explicar en qué quedó la discusión en la Comisión de Medio Ambiente del Senado del proyecto que amplía la prohibición de entrega de bolsas plásticas de comercio. La comisión precisó que la prohibición alcanza tanto a las compras presenciales como a las realizadas por comercio electrónico, incluyendo las entregas a domicilio. Esto es relevante para la región de los Lagos, donde el comercio por delivery ha crecido en forma sostenida en los últimos años. Al mismo tiempo, se excluyó expresamente a las ferias libres de la definición de establecimiento de comercio. En la práctica, esto significa que la nueva regulación no le será aplicable de la misma forma que a un supermercado o a una cadena retail, lo que resulta especialmente importante para las numerosas ferias que operan en las comunas de Puerto Montt, Osorno y Castro, por ejemplo. El proyecto mantiene dos vías de excepción a la prohibición general. Primero, las bolsas reutilizables fabricadas en su totalidad con plástico reciclado en Chile, que deben estar rotuladas así, con el número de lote que acredite su composición, van a quedar excluidas. Segundo, las bolsas certificadas como compostables, conforme al procedimiento que establece la Ley de Plásticos de un Solo Uso, también quedarán excluidas. Respecto a la obligación de informar en los establecimientos sobre el impacto ambiental de las bolsas, la redacción final se acotó. Lo que se propone es una obligación amplia de sensibilización en el sentido de que los dueños de los establecimientos y sus dueñas deben entregar información vinculada a campaña educativa que debe realizar el Ministerio del Medio Ambiente. En materia de fiscalización, se estableció que cualquier persona puede denunciar el incumplimiento directamente ante un juzgado de policía local. Las sanciones son un sistema de multas de hasta 5 UTM en lugar de la clausura del establecimiento que se contemplaba en el texto original. Queda abierta la posibilidad de sanciones más severas en caso de un incumplimiento reiterado. En síntesis, el proyecto avanza hacia su votación final. Se realizaron ajustes que buscan equilibrar la reducción del uso de plástico con las particularidades del comercio local, incluyendo el resguardo expreso a las ferias libres. La comisión retomará esta discusión luego de fiestas patrias. Soy Juan Molina y esto es Síntesis Legislativa.
0: Importante e interesante y didáctica esta síntesis informativa con el abogado Juan Molina en torno ahora el uso de las bolsas plásticas en el comercio, que hace tiempo también ya muchos municipios en gran parte del país se está prohibiendo entregar bolsas plásticas y volver a las bolsas de género, no sé, a las bolsas de papel, en fin, para ver ahí el tema de la contaminación que es tan terrible en todo el mundo, no tan solo en nuestro país, porque cuesta mucho después eliminar lo que es el plástico y todo lo que significa también la constitución de estas famosas bolsas plásticas que se entregan en el comercio y sobre todo en las grandes cadenas de supermercados. Vamos ahora con un tema tremendamente importante donde el senador Espinosa denunció aplicación de criterios dispares en masivo despido de funcionarios de la educación en Puerto Montt. La aplicación de criterios dispares en los sumarios a 250 funcionarios de la Educación Municipal de Puerto Montt por uso de licencias médicas, de los cuales 70 ya han sido destituidos, denunció el senador Fidel Espinosa ante la Contraloría General de la República. Además, el equipo parlamentario acompañó a un grupo de profesoras y al abogado Mauricio Sáez en la restitución de la docente Cecilia Villarroel en el colegio Los Alerces, caso que se espera sea un precedente para el desarrollo de las acciones judiciales pertinentes. El senador Espinosa señaló que nos encontramos ante una situación de arbitrariedad absoluta en la Municipalidad de Puerto Montt. Se está persiguiendo a más de 200 trabajadores de la educación mediante sumarios administrativos que han dado de baja a muchos de ellos. Detrás de las licencias no hay solo números, sino también familias que viven en la incertidumbre. También señaló que van a acompañar durante todo este proceso el senador Fidel Espinosa a toda la familia. Vamos con el abogado que está acompañando a la familia, al abogado Mauricio Sáez. ¿Cómo está, abogado? Le saluda el periodista Carlos Vidal en Aló, Senador. Estamos en la radio Reloncaví con una amplia red de emisoras en la zona sur austral de nuestro país. Muy buenas tardes, abogado.
7: Buenas tardes, Carlos. Muy agradecido de estar día también y poder conversar con usted sobre este tema.
0: Para que nos cuente, por favor, con detalle de lo que está pasando con estos funcionarios de la educación acá en Puerto Montt, abogado.
7: Súper, mire. La verdad es que la situación se ha ido volviendo crítica con el paso de los días, ya en particular porque, bueno, como ya sabía, como usted ya hacía la introducción, por este mandato de Contraloría se abren las investigaciones para las personas que, estando con licencia médica, se registraron salidas del país. En esa línea, el municipio de Puerto Montt, así como las diferentes reparticiones del Estado, iniciaron estas investigaciones sumarias, que en gran parte están en curso o como se dio en muchos lados, se les dio una sanción acorde al tipo de incumplimiento que tuvieron. ¿Ya? ¿Pero qué es lo que está pasando en Puerto Montt? En Puerto Montt salieron 250 sumarios. De esos 250 sumarios, la totalidad está siendo desvinculado. Incluso personas que tenían, que son las que yo represento, licencias médicas reales, con enfermedades reales, por padecimientos reales, que no compraron en el fondo una licencia para irse de vacaciones, para ampliar licencia, para ampliar las vacaciones, ni nada. Personas que llevan incluso mucho tiempo con licencia, por temas psicológicos, por alguna operación, y que por el día la familia, como llevaban tanto tiempo encerrados, los llevaba de una vuelta, etcétera, y están en proceso de ser restituidos.
0: Ya, y en este aspecto, en este contexto, abogado, ¿sabes qué dijo la Contraloría? ¿Cuál es el dictamen de Contraloría en estos casos?
7: Mire, hay que hacer un par de precisiones. ¿Ya? En particular, y qué es lo que está pasando, la verdad, en Puerto Montt, es que los profesores tienen un estatuto especial, que es el estatuto docente.
0: Claro.
7: Y a un profesor, para sacarlo, se le tiene que hacer una investigación como profesor. Y lo mismo a los asistentes de la educación. Y ese fue el primer error que cometió el municipio de Puerto Montt, que no los está juzgando como profesores. Y lo segundo es que la Contraloría, en la instrucción que da a las reparticiones del Estado para hacer estos sumarios, te dice de que se tiene que investigar y comprobar fehacientemente que esta salida del país o esta licencia no fue tomada o no se hizo uso de este beneficio, como ya les decía, para ampliar las vacaciones, para hacer en el fondo el mal uso, ya que como puedo asegurar enérgicamente que claro, todas las personas que yo represento no están en esta situación, no están en la situación de que compraron una licencia para irse de vacaciones. Entonces, eso no se pudo probar en ninguno de los sumarios que nosotros estamos representando. Y ahí, por lo mismo, las profesoras acudieron a la oficina parlamentaria del senador Fidel Espinosa, quien les extendió la ayuda para oficiar a la Contraloría para interpretar y que no quede duda respecto de que la Contraloría pide de que en los sumarios quede expresamente señalado cuáles eran las conductas que motivaron en el fondo para decir que efectivamente aquí esta licencia fue comprada para irse de vacaciones. Y eso es parte también de lo que nosotros estamos alegando en un tribunal. Ya el estatuto docente es súper claro y dice que los profesores, cuando son desvinculados por falta de la probidad, que es lo que está haciendo el municipio de Puerto Montt, se tiene que ir al tribunal laboral. Incluso el tribunal laboral en unos casos en particular nos cauteló y hizo el reingreso provisorio de docentes afectados.
0: Claro, ya hay un precedente en este tema, abogado, donde la docente, la profesora Cecilia Villarroel, en el colegio Lo Alerce, fue reincorporada a su trabajo habitual.
7: Exacto, eso fue el primer precedente respecto a esto, que igual nos tiene súper contentos, porque obviamente esto es parte de una discusión que tiene que dar, y es parte también de lo que va a tener que finalmente resolverse en el fondo en el tribunal. Pero como ya le mencionaba, a juicio nuestro, y el municipio ha cometido varios errores dentro del sumario, y que esos errores, al ponderarse finalmente en un tribunal, que es la instancia que le va a tocar analizar si efectivamente esto fue así o no, hasta ahora se han ponderado favorablemente para los profesores. Y aquí quizás quiero poner el énfasis respecto a que no es llegar y sacar a un profesor como porque se va a ir a su casa y probablemente mañana va a estar buscando trabajo. Estos profesores se van sin un seguro de cesantía, se van sin su indemnización y se van con una inhabilidad de 5 años para trabajar en la administración del Estado. Entonces, es técnicamente matar su vida laboral durante todo este tiempo, e incluso posterior a la que pase la inhabilidad. Hay muchas familias que en estos momentos no saben qué hacer, porque gran parte de los sumarios son de mujeres, y mujeres que además eran jefas de hogar, y está comprobado que en una región como la nuestra, donde el desempleo aumenta, sobre todo el desempleo de las mujeres, estas mujeres no van a tener cómo mantener a sus hijos el mes siguiente. Y muchas de ellas, y además, ya venían con descuentos porque les descontaron el dinero de la licencia y ellos lo fueron y lo devolvieron. Entonces ya venían con una reducción de sueldo de 2 o 3 meses previos.
0: Claro. Abogado,
7: entonces, en ese sentido, la situación es súper alarmante, y también es indignante ver de que no se les dio un trato justo y no se analizó, sino que aquí, como nosotros también hemos tenido un prejuzgamiento por parte del alcalde de Puerto Montt, quien antes incluso de iniciado los sumarios dijo que iba a sacar a 250 funcionarios de el DAEM previo al traspaso al SLED, y que finalmente está cumpliendo su promesa mediática que hizo.
0: ¿Es como un ajuste de cuenta, se puede decir?
7: Claro, él hizo una hizo un anuncio mediático que antes del traspaso del SLEP tenía que sacar 250 funcionarios, justo se dio este tema de los sumarios y queda más calza con sus declaraciones previas y que son 250 sumarios los que se están actualmente ejecutando.
0: Finalmente, abogado Sáenz, le quiero preguntar cuál es el argumento base que tiene usted donde pone el foco de acción en la defensa de los profesores, abogado.
7: Más que un argumento, son varios, ya, pero los principales son que en este caso las licencias médicas son licencias médicas reales, por enfermedades reales y emitidas por médicos reales, y que no fueron solicitados estos reposos para alargar vacaciones o en el fondo pedir licencia para irse a vacaciones fuera del país, sino que esto correspondió netamente casual en estas licencias que se hicieron viajes, pero que en el fondo no había el ánimo de defraudar al Estado. ¿Por qué? Porque no fueron pedidas para eso.
0: Claro.
7: Ese es como el argumento base sobre el cual nosotros estamos trabajando, sumado a todos los argumentos más jurídicos respecto a los errores que cometió el municipio durante el sumario, que no se les pudo probar en el fondo que había una intención de cada uno de estos profesores de defraudar al Estado y usar estas licencias para defraudar al Estado e irse de vacaciones.
0: Le agradecemos su tiempo, muy muy buena la entrevista explicando este tema tremendamente sensible que involucra no tan solo más de 250 profesores, sino muchas familias que están detrás de los docentes, así que le agradecemos por este contacto, abogado Mauricio Sáenz, muy buenas tardes y gracias por atender el llamado de Aló Senador.
7: Muchas gracias a ustedes y por mi parte feliz de poder estar hablando de esto y también quizás dejar como palabra final de hacer el llamado también a las personas que están en sus casas. Igual la empatía que tiene que haber, porque en el fondo sabemos que hay personas que efectivamente hicieron mal uso de las licencias, pero al menos en el caso de los profesores, que son además las personas más expuestas del sistema, puedo dar fe de que en este caso no lo hicieron. Así que eso, muchas gracias por el llamado.
0: Buenas tardes. Ahí escuchamos al abogado Mauricio Sáenz, que representa a más de 200 docentes, pero según ellos, despido injustificado el municipio de Puerto Montt. Finalmente, vamos a escuchar la cuña de la señora María Paredes, profesora desvinculada también con 32 años de servicio, y manifestó lo siguiente.
8: No somos delincuentes, somos personas serias, responsables, que amamos nuestra carrera. Y nos están sacando en forma abrupta, justificándose tras una licencia médica, pero la idea era sacarnos desde antes. Desde antes la autoridad ya había dicho que iba a sacar 250 funcionarios. Doy las gracias al senador porque nos están escuchando, no pueden dejar a tantas madres, a tantas dueñas de casa, pagando dividendos, educando a sus hijos en la calle.
0: Ahí escuchamos a los profesores, al abogado, vamos a ver que ojalá todo tenga un buen desenlace para el bien de los profesores, también de la familia y también de la comunidad educativa, sobre todo acá en nuestra capital de la comuna de Puerto Montt. Las 2 de la tarde con 22 minutos, vamos a un nuevo corte musical en Aló Senador y ya estamos con más agenda parlamentaria, el senador Fidel Espinosa, y también con más cápsulas de las diferentes provincias de la región de Los Lagos.

0: sintonía Lo Senador, emitiendo nuestros programas desde la Radio Reloncaví para toda la zona sur austral del país, en vivo y en directo, señores y señores, en el mes de las fiestas patrias, las 2 de la tarde con 26 minutos. Revisamos también otros temas interesantísimos de la agenda parlamentaria del senador Espinosa y nos vamos a Curaco de Vélez, a Chiloé, donde estudiantes de Achao y Curaco de Vélez recibieron computadores del programa Becas TIC de la JUNAEB. El pasado jueves, 66 estudiantes de Achao y 29 de la comuna de Curaco de Vélez recibieron computadores portátiles en el marco del programa Becas TIC de la JUNAEB, beneficio destinado a apoyar a los estudiantes de séptimo básico y disminuir la brecha digital. ¿Qué es la Beca TIC? El programa Beca de Acceso a Tecnología, Información y Comunicaciones TIC consiste en proveer a él o los estudiantes beneficiarios de un set de herramientas TIC para el estudio que corresponde a un computador o un notebook o su equivalente a un software de información o contenido digitalizado y conectividad a Internet. Los requisitos son estar matriculado en séptimo año básico durante el mes de abril del año lectivo, educación de adultos también, estar matriculado en tercer nivel básico durante el mes de abril y mantener el 60% de asistencia continua entre abril y agosto. Educación especial, cursar séptimo básico especial en el mes de abril. Así que importante lo que se vivió esta semana en Chiloé, en Achao y Curaco de Vélez. Vamos a escuchar también las reacciones que son siempre importantes de este tema, a René Garcés, alcalde de Achao, a Javiera Yáñez, alcaldesa de Curaco de Vélez, y al señor Víctor Nail en su calidad de director regional de la JUNAEB.
1: Quiero agradecer la presencia del senador Fidel Espinosa, que tiene que recorrer las 30 comunas de nuestra región, y ha estado aquí en Curaco de Vélez acompañando a nuestros niños y niñas de los distintos establecimientos educacionales a recibir este importante computador.
2: Hoy día con nuestro gran amigo el senador Fidel Espinosa, junto a Sonia, a Misa, junto al director de JUNAEB, estamos hoy día cumpliendo hábitos tan importantes para los niños. Así que feliz, agradecer al senador estar acá hoy día. Eso le da mucha importancia, porque estar en el territorio, como lo hace siempre el senador, le permite ver estas realidades que vive todos los días la gente de Chiloé, los aspectos de la geografía, de cómo vivimos. Es importante cuando las autoridades se reúnen con un propósito tan loable, tan bonito, como es el entregar estos computadores, que sin duda van a cambiar la vida de nuestros estudiantes, pero no solamente de ellos, yo creo que también de sus familias. Este computador representa el primer computador para muchos alumnos, pero también en muchos casos representa el primer computador para sus familias. Sin duda este equipo computacional va a abrir un mundo de posibilidades distinto, va a abrir un mundo de opciones para los estudiantes y sus familias, porque además viene con un año de internet gratuito. Además tiene 14 meses de garantía, y entre otras cosas tiene más de 65 software educativos que van a permitir también que los alumnos puedan hacer sus tareas sin ningún inconveniente. Así que felices de estar acá y vamos a seguir recorriendo las comunas de nuestra región llevando esta importante beca.
0: Qué linda, hermosa noticia que nos entrega al final las palabras del señor Víctor Nail en su calidad de director regional de JUNAEB en torno a esta entrega de computadores, equipos portátiles para estrechar la brecha de Internet, la brecha de la globalización, y que esté presente también ya en los quehaceres diarios de nuestros estudiantes, especialmente en la Isla Grande de Chiloé. Escuchemos sobre este importante tema al senador Fidel Espinosa.
3: Bueno, fue una semana de mucho terreno, estuvimos en Chiloé, estuvimos en Curaco de Vélez con nuestra alcaldesa Javiera Yáñez, estuvimos también muy bien recibidos por el alcalde René Garcés en Quinchao, en lo que fue la entrega de estos computadores que han recibido miles de alumnos y alumnas de séptimo básico de las escuelas y colegios públicos de la región de Los Lagos, en una gran tarea que ha desarrollado nuestro director de JUNAEB, Víctor Nail, quien recorrió toda la región, inclusive las provincias más alejadas como Palena, en donde estuvo también en Chaitén, Futa y en Palena mismo, en Gualeguay. Estamos contentos por ello porque esta es una herramienta muy importante que se le entrega a nuestros alumnos, una política de Estado que nace con Michelle Bachelet y que se ha mantenido con gobiernos que no son del mismo color político, y eso habla bien, porque demuestra que una política de Estado tiene que tener continuidad, como la política de la vivienda, como la política del deporte, como todo lo que signifique beneficio para la gente. Los beneficios ciudadanos no se pueden cortar, o no se pueden coartar. Los beneficios sociales llegaron para quedarse, y esta entrega de computadores es realmente una herramienta linda. Yo le decía, yo hablé de las tres partes, estuvimos también en Frutillar ayer en la entrega de computadores a las escuelas rurales y urbanas de Frutillar, y yo le decía ahí en la locución que hice en el gimnasio de la escuela Vicente Pérez Rosales de Frutillar, yo le decía algo que es muy importante. Mire, a los papás, esto, primero, en todos mis discursos yo he felicitado la labor de los profesores, los asistentes de la educación, de nuestras manipuladoras. Pero la verdad, ¿no es cierto?, es que aquí es muy importante que los apoderados, y yo se lo dije con todas sus letras todos los días, todos sean muy importantes ellos como papás. Los papás son gravitantes para que los chicos cuando salgan de cuarto medio se vayan a la universidad. Hoy día no hay excusa para no sacar un título profesional. No hay mayor alegría que cuando recorro un sector rural, cuando voy a una caleta de pescadores, cuando estoy reunido con una asamblea en una junta de vecinos o en un club deportivo, aparezca un papá o una mamá que me diga: don Fidel, gracias por lo que hicieron ustedes con la presidenta Bachelet en su momento de lograr la gratuidad en la educación, porque tengo un hijo que se graduó de médico, de abogado, o de profesor, o de ingeniero, o de tantas otras profesiones, enfermeras, parvularias. Entonces, la verdad es que eso llena de satisfacción, porque fue una política de Estado que algunos en la derecha no querían que fuera ley. No olvidemos cómo fueron las discusiones. Habían sectores políticos de la derecha que decían que Chile no podía tener gratuidad en la educación, que era para todos o no era para ninguno. O sea, querían que también el Estado le pagara a los que estudian, ¿no es cierto?, pagando, que tienen recursos sus papás. Y nosotros dijimos que eso tenía que ser gradual. Y por eso hoy día hay un porcentaje alto de alumnos. Por ejemplo, la Universidad de Los Lagos tiene un 80% de gratuidad. Eso es una cifra estratosféricamente buena. Quiere decir que 8 de cada 10 alumnos están estudiando gratuitamente en nuestras universidades regionales. La Universidad Austral de Puerto Montt ha anunciado a través de su rector, Egon Montesino, que va a abrir la carrera de medicina también, y eso potencia la capital regional y las universidades regionales, que tengamos medicina también en Puerto Montt, en la Austral. Entonces, esas cosas nos llenan de satisfacción porque acercan estas carreras a nuestros alumnos para que no tengan que irse a otras ciudades en donde probablemente ya vivir cueste más de 500.000, 800.000 pesos al mes por cada alumno fuera de la matrícula. Así que un gran aplauso, Cristóbal, para todos esos miles de alumnos que recibieron sus computadores, y también a todos quienes, los funcionarios de la JUNAEB, cumplieron todo este mes en esta entrega una labor tremendamente importante.
0: Concordamos con la apreciación, el comentario del senador Fidel Espinosa en torno a la educación, a la entrega de los computadores. Sin duda que en esta sociedad tecno, urbano, masivo, consumista que estamos viviendo, de la globalización en todo el mundo, la llave que va a abrir todas las puertas es la educación. Lamentablemente es así, para algunos sí, para otros no, pero es la educación que abre las puertas en todo el mundo. Y anteriormente, con el tema de la entrega de los notebooks en Chile, igual tremendamente importante, que los niños ya en esa edad, de los en séptimo año, ya tengan la conexión, tengan esta herramienta de trabajo tan importante como es el computador, para de una u otra manera acercar el mundo de la educación, la digitalización, acercar también la supercarretera, la información como es internet, a las aulas. Así que tremendamente orgullosos y felices por la entrega que hizo JUNAEB hace algunos días en Chiloé de estos notebooks a los niños. Y hablando de Chiloé, vamos a la cápsula informativa que cada semana nos trae de la provincia Manuel Ballesteros, con temas tremendamente relevantes, donde el equipo parlamentario del senador Espinosa acompañó a directiva de Club Deportivo Austral de Quellón y Estrella del Sur de Castro a una importante reunión con el viceministro del Interior, con el señor Claudio Alvarado.
4: Chiloé siempre se ha caracterizado por tener buenos equipos de fútbol amateur y selecciones, teniendo en sus vitrinas campeonatos regionales y nacionales. Por eso la importancia que dos clubes emblemáticos como Estrella del Sur de Castro y Austral de Quellón cumplan 100 años el próximo año. Por eso gestionamos una audiencia en La Moneda junto al ministro del Interior, don Claudio Alvarado. Así se refirió a la reunión don Marcelo Payán, presidente del Club Austral de Quellón.
5: Muy buenas tardes. Sí, efectivamente, el día martes nosotros tuvimos una audiencia con el viceministro de Estado, don Claudio Alvarado, obviamente en el Palacio de la Moneda de la Ciudad de Santiago. Nos juntamos ahí con los muchachos del Club Estrella de Castro, donde ellos también, al igual que nosotros como Club Deportivo Austral, completamos 100 años en el 2027. así que estamos de centenario ambas instituciones, así que gracias a la gestión de don Manuel Ballesteros tuvimos la oportunidad de ir a conversar ahí con don Claudio Alvarado y expresarle más o menos nuestras necesidades con miras al centenario de nuestras instituciones.
4: Tuvimos la oportunidad de acompañarlos a tan importante reunión, ilusionados que esta fecha puede ser histórica y conseguir algunos proyectos para sus clubes. También se refirió a la visita a La Moneda el dirigente de la Estrella del Sur de Castro, don Jorge Miranda.
6: Sí, efectivamente, nosotros el martes que pasó tuvimos una cita en Santiago con el viceministro de Estado, don Claudio Alvarado. Agradecer por este medio a don Fidel Espinosa, al senador, quien hizo posible que nosotros pudiéramos llegar y conversar con don Claudio y expresarle nuestros deseos, nuestros anhelos con miras al centenario que vamos a tener el año que viene, el 2027. Así que muy agradecido de don Fidel y esperamos tenerlo pronto por acá por Quellón.
4: Fue un día histórico para ellos. Después de tan importante reunión de trabajo, tuvieron la oportunidad de recorrer el Palacio de la Moneda. Había alegría y esperanza que saldrá todo bien para el próximo año en su bicentenario. Contento igual con las gestiones que hicieron el senador Fidel Espinosa y el ministro del Interior, don Claudio Alvarado, porque no todos los días se cumplen 100 años y habrá que estar a la altura de su bicentenario. Informó desde Chiloé, Manuel Ballesteros Curumilla.
0: Qué bueno, importante dar a conocer estos temas en lo deportivo, en lo social, y eso siempre nos traen nuestros colegas de la oficina parlamentaria con las cápsulas informativas. Y siguiendo también con noticias en el ámbito deportivo, el Club Deportivo Fénix de Fresia renovará como dato. Una muy buena noticia recibieron los socios del Club Deportivo Fénix de la comuna de Fresia, quienes están a puerta de renovar su comodato. Tras este importante documento, el Club Deportivo podrá presentar en el futuro cercanos proyectos de importancia también para todo lo que significa el futuro de esta importante institución de Fresia. Escuchemos lo que nos dijo de intervención sobre este tema el senador Fidel Espinosa.
3: Bueno, y hay una muy buena noticia, un aplauso grande, Cristóbal, porque tenemos una noticia fabulosa para Fresia, para el Club Deportivo Fénix, un club histórico de Fresia. Acaba de salir su comodato, falta solo la firma de ellos, los dirigentes tienen que acercarse al Servio Regional. Ya está ok el comodato del club, tienen que ir a firmar este contrato, los van a contactar seguramente estos días, pero eso merece sin duda un reconocimiento. Lo importante es que ahora con Fénix, con este comodato, ya se podemos presentar un proyecto para campo sintético en Fresia y lo vamos a respaldar y lo vamos a apoyar con todo, con el objeto de ellos puedan tener la posibilidad de poder contar con un nuevo estadio para Fresia, que además se le dejó muy claro a los dirigentes cuando el ministro Poduje les va a pasar el comodato después de la reunión que tuvimos, la última visita del ministro a Puerto Montt, que tiene que ser un estadio que también lo puedan ocupar otras instituciones deportivas como el Bancario y otras, bajo la administración siempre, por cierto, del Club Deportivo Fénix. Así que es una buena noticia porque se hace justicia con un club que ya tenía ese comodato, que tuvo problemas sin lugar a dudas, que en la pandemia se deterioró su estadio porque quedó, ¿no es cierto?, a manos de grupos que fueron a destrozar los cierres perimetrales que había, los camarines que había, pero ahora ellos tienen claramente la misión de poder construir desde allí un nuevo estadio para Fresia que permita seguir potenciando el deporte, porque esa institución nomás tiene más de 100 jóvenes y niños haciendo fútbol en el día a día, y eso es muy importante. Y todos los clubes deportivos de Fresia y de los demás deben saber que siempre vamos a estar apoyando el deporte como lo hemos hecho durante todos estos años.
0: Muy buena noticia en torno al Club Deportivo Fénix, donde se le va a renovar el comodato para seguir creciendo como institución deportiva y social en la comuna de Fresia. Y nos trasladamos a Chiloé, donde desvinculan a manipuladores de alimentos en la provincia de Chiloé. Esta semana se conoció nuevamente el despido de manipuladores de alimentos en nuestro país, más específicamente en la provincia de Chiloé, donde estas personas fueron desvinculadas, invocando el artículo 161 de necesidad de la empresa. Cabe recordemos que la ley 20.787, artículo 75 bis, protege a las manipuladoras que cumplen con requisitos de continuidad laboral y contempla la prórroga de sus contratos durante diciembre, enero y febrero. Asimismo, establece una indemnización especial para quienes sean despedidas por el artículo 161 entre el 1 de enero y el 31 de agosto. Escuchemos sobre este importante tema y problemática al senador Fidel Espinosa.
3: Hemos luchado toda nuestra vida política acá en la zona porque se protejan los derechos de los trabajadores. Yo siento mucha tristeza por lo que está haciendo una de las empresas o varias empresas a nivel nacional que están despidiendo a diestra y siniestra, aludiendo al Código del Trabajo, el 161, que es necesidad de la empresa para despedir a manipuladoras de alimentos. Lo encuentro lamentable, inaceptable, más aún cuando son empresas que de una u otra manera han estado cuestionadas públicamente por los graves hechos que el país ha ido conociendo con lo que hacen con la ración alimenticia, cómo hacen trabajar de más a mujeres forzadas, en donde tienen que haber tal cantidad de manipuladoras por raciones y muchas veces esos números nunca se respetan. Y yo encuentro que bastante burlesco, por no decir otro concepto, el que hoy día estén despidiendo por el 161 necesidades de la empresa y al otro día estén contratando a otras personas. Y no lo digo en contra de las personas contratadas, lo digo defendiendo a las que están quedando sin alimento para sus hogares, porque han sido desvinculadas. Algunas de ellas fueron amonestadas previamente, una semana o 15 días atrás, solamente con el propósito de tener una amonestación para echarlas. Eso no corresponde. Por eso, que sepan estas empresas que están actuando de esta manera, que seremos implacables en la fiscalización respecto a sus actuaciones. Porque de cada colegio, de cada escuela, alguna madre o alguna manipuladora o algún asistente de la educación nos va a enviar información de cómo lo están haciendo, de cómo están actuando, de cómo están burlando los derechos de las personas que tantos, pero tantos años nos han costado sacar adelante. Lo encuentro tremendamente lamentable y agradezco, ¿no es cierto?, a todas las dirigentes que nos han llamado manifestando nuestra preocupación.
0: Importante lo que señala en su intervención el senador Fidel Espinosa en torno al resguardo laboral que tienen que tener todos los trabajadores y trabajadoras del país, sobre todo nuestras manipuladoras alimentarias que cumplen un rol fundamental en la alimentación de nuestros niños. Tenemos el contacto en directo con Chiloé, con la señora Doris Legue, que es la presidenta del sindicato Violeta Parra en Achao, en torno a esta problemática que dimos a conocer. Señora Doris, ¿cómo está? Le saluda el periodista Carlos Vidal en Aló Senador, en Puerto Montt, para toda la zona sur del país. Muy buenas tardes.
7: Hola, muy buenas tardes. Gracias por darnos este espacio. Corrijo, mi nombre es Doris Legue, pero soy secretaria del sindicato Violeta Parra.
0: Ya, como secretaria, señora Doris, ahora cuéntenos el problema y lo que se está viviendo allá en Achao y en la provincia de Chiloé con el tema de la manipuladora de alimentos, el despido, las desvinculaciones también.
7: Sí, sabe que nosotros, CEDIR Chile desde marzo, ¿cierto?, viene despidiendo a muchas trabajadoras. Ya lleva más de 50 trabajadoras desvinculadas, ¿cierto? Todas organizadas, ¿cierto?, en este sindicato de Violeta Parra. No sé, les digo con eso. Y a nivel país ya van más de 800 trabajadoras despedidas. Bajo el artículo 160, que es por necesidades de la empresa, pero eso no está argumentado en ninguna parte, porque no el despido es por bajas de raciones. Junaed no está pagando toda la alimentación. Así que estamos en un gran dilema ahí. Triste, por cierto, que han quedado muchas dueñas de casa sin así su es. Fuente laboral.
0: Claro. Señora Doris, le quiero preguntar, dígame. Disculpe, pero un tema tremendamente importante que la semana pasada ya colocó el foco de atención el senador Fidel Espinosa, y yo como periodista le quiero preguntar, llama la atención que despiden a manipulador de alimentos, pero al rato después, al otro día, ya tienen a la persona reemplazante, es decir, el dinero para ese cupo está para poder pagarle mensualmente, porque despiden a una persona y ya al rato está la reemplazante.
7: Claro, por eso le digo que están despidiendo, el despido es por el artículo 160, pero no corresponde. Nosotros como dirigentes, ¿cierto?, tuvimos reunión con Junaed Nacional el 26 de junio de este año, ¿cierto?, donde le expresamos nuestro sentir como dirigente lo que estaba pasando tanto en

0: del lugar. En esa oportunidad, ¿cierto, Jonás? Siempre desmiente ellos que ellos están pagando todas las raciones. Ellos no tienen baja de raciones. Ellos están cancelando la totalidad. Así nos lo dijo en reunión la JUNAEB.
1: Claro, y la empresa dice que baja raciones.
0: La empresa dice que baja raciones. Nosotros también, aprovechando esta instancia, ¿cierto?, que nos permiten, nosotros queremos hacer público, como sindicato Violeta Parra, la falta de argumentos para disminuir, ¿cierto?, a las trabajadoras que prestan servicios a FEPIR. Las trabajadoras, ¿cierto?, notifican, van a denunciar a la empresa por los despidos, ¿cierto? De igual forma, don Ulises Pastén, representante de la empresa FEDIR, se da no sé, por el descaro, el derecho de llamar a la dirigenta, ¿cierto? Y le pide que haga llegar currículum para que nosotros seamos el puente para contratar a más gente. Nosotros como organización repudiamos ese acto de la empresa y a todos los dirigentes que se prestan para hacer esa aberración, ¿cierto?, hacia el trabajador. Nosotros aclaramos eso porque también se les hizo saber a la socia de que la empresa está pidiendo currículum, la cual nosotros lo rechazamos tajantemente. También aprovechamos ya. Hemos tenido tantas reuniones, como digo, hacer a nivel, ojalá que estén escuchando lo de Jonás en la radio, ¿cierto? Donde nosotros le pedimos que al señor de Jonás regional, ¿cierto?, a realizar fiscalizaciones, pero fiscalizaciones reales, pues, donde vaya a ver asista a las cocinas, ¿cierto?, y vea la minuta y vea la cantidad de raciones y vea que hay falta personal. Porque nosotros estamos pensando, ¿cierto?, que el 70 por 1 que se logró. Pero parece que yo como dirigente lo veo como un castigo, porque al final y al cabo lo están dificultando a nuestras compañeras.
1: Agradecemos, señora Doris Legge, secretaria del Sindicato Manipulador Alimento Violeta Parra Nachao, por este contacto. Que le vaya bien en las gestiones. Tienen ahí ya el apoyo
0: Muchas gracias.
1: fundamental del senador Fidel Espinosa, su oficina, de los profesionales. Así que no van a estar solas en esta lucha, señora Doris, y muy buenas tardes.
0: Buenas tardes, gracias.
1: Ahí escuchamos el contacto en directo, la señora Doris Legge, en Achao, secretaria del Sindicato Manipuladoras de Alimentos, Violeta Parra. Vamos al último corte musical a 11 minutos para las 3 de la tarde y regresamos con más agenda parlamentaria, el senador Fidel Espinosa, y también con la cápsula informativa de la provincia de Osorno.

0: Faltan siete minutos para las 3 de la tarde, con muchas noticias interactivas todo nuestro programa. Escuchamos también al senador Espinosa, que nos tiene un saludo muy importante.
1: Y quiero también enviar un saludo muy grande a María Elsa Alvarado Mancilla, una abuelita que, aunque usted no lo crea, tiene 100 años, vive el Antonio Varas de Puerto Montt. El 29 de diciembre próximo cumple 101 años de vida. 101, ¿quién no quisiera llegar a esa edad? Dios mío. Hoy día me encontré en la feria presidente de año con su hija Rosita, con su familia, andaban comprando, yo también andaba de compra muy temprano en la feria presidente de año de Puerto Montt, cuando llega la gente de Calbuco, de Muermo, de todos los lugares. Perdón, de todos los lugares cercanos a Puerto Montt, llegan a hacer comercio allí a la Feria Presidente Ibañez, y ahí me encuentro a la señora Rosita, que me dice que su mamita conoció a mi papá, conoció a mi familia, y estaría muy contenta que los vaya a saludar, así que espero que antes del 29 de diciembre pueda pasar por ahí por la Antonio Vara a saludarlo. Pero aprovecho este programa para enviarle un saludo especial, porque quien cumple 100 años, muy pocas personas llegan a los 100 años, y ella es una de ellas, así que un abrazo gigante a la señora en cuestión, muchos besos, abrazos, cariños, que lo pase muy bien en las fiestas patrias y el próximo 29 de diciembre en su cumpleaños 101.
0: Nos adherimos a esta felicidad de esta vecina de Puerto Montt, con 100 años de vida y se prepara ya para los 101 años. Tremenda bendición. Vamos a la provincia de Osorno. Claudia Pailalef siempre nos trae también importantes temas a los senadores, donde el municipio de Purranque adeuda un monto millonario.
2: El concejal de Purranque, Gabriel Cañete, expuso ante el Consejo Municipal una grave alerta presupuestaria debido a una causa de cobranza laboral cuya liquidación alcanza los 562 millones de pesos, advirtiendo que el impacto financiero total para las arcas locales podría bordear los 800 millones. En la instancia, la autoridad planteó primero la preocupación por el origen de la deuda, la cual comenzó con un monto inicial estimado en apenas 31 millones por el retraso o no pago de cotizaciones previsionales, pero que tras el paso del tiempo acumuló reajustes, intereses y recargos legales hasta transformarse en la millonaria cifra actual. Asimismo, se abordó el cuestionamiento a la gestión y estrategia de la defensa jurídica municipal, dado que la revisión de los antecedentes revela que no se habrían presentado oportunamente ciertas excepciones o actuaciones procesales, sumado a que los desembolsos por otros litigios judiciales ya han superado los 220 millones de pesos. Pasemos a escuchar las declaraciones del concejal de Purranque, Gabriel Cañete.
3: Sí, la verdad, bastante preocupados. Hoy día, efectivamente, el municipio de Purranque enfrenta una deuda judicial que asciende a los 562 millones de pesos. Hay una liquidación, cierto, judicial que está presente hoy día en la página del Poder Judicial. Lo más preocupante de esta cifra, cierto, que es una cifra muy alta, no solamente el monto, sino también la forma en la que se llegó a ella. Todo comenzó el año 2025 con una demanda laboral notificada en marzo, la cual no fue contestada a tiempo. Al perder el juicio, posteriormente se inició una cobranza por cotizaciones previsionales que bordeaba los 31 millones de pesos, pero tampoco se presentaron las defensas dentro del plazo legal. Finalmente, producto de los intereses y recargos, esta deuda escaló a más de 562 millones de pesos y el tribunal otorgó 3 días para objetar dicha liquidación. Y la sorpresa es que tampoco se presentó ninguna objeción y se llegó a pasar sin reclamar. Estamos hablando de 3 oportunidades en un mismo caso, ¿cierto? En un proceso judicial donde no se actuó a tiempo y existiendo obviamente una estructura jurídica y también distintos departamentos que debiesen velar justamente porque estas cosas funcionen como corresponde. Hoy día la suma es muy considerable, es una suma tan grande que permite financiar muchos programas sociales durante varios años dentro del municipio de Purranque. Entonces, para mí es una situación catastrófica que realmente me gustaría que se pueda resolver, que se pueda revertir, y esperemos que así sea.
2: La revisión exhaustiva de los expedientes judiciales y la determinación de las responsabilidades administrativas por eventuales omisiones defensivas serán evaluadas internamente, mientras que el municipio deberá definir cómo abordará esta exigencia financiera para resguardar el patrimonio comunal. Una compleja situación económica que amenaza con comprometer seriamente los recursos y la calidad de vida de las vecinas y vecinos de la comuna de Purranque. Informó desde la provincia de Osorno, Claudia Pailalef Montiel.
0: La cápsula informativa con Claudia Pailalef. Ya nos estamos despidiendo, los 30 segundos finales. Una lamentable noticia en la mañana con el fallecimiento de 16 adultos mayores en Pitruquén, que luta a la región y a todo el país, la región de la Araucanía. Este trágico despertar, donde no tenía permisos legales para funcionar este asilo de adultos mayores, asilo de ancianos, como se conoce, donde lamentablemente en este incendio fallecieron 16 personas adultos mayores en la comuna de Pitruquén. Fueron bomberos prácticamente de toda la región de la Araucanía y cerca ya del mediodía, a las 11 de la mañana, Carabineros dio a conocer que lamentablemente habían fallecido 16 personas adultos mayores que estaban en este hogar de ancianos y que no tenía los permisos correspondientes de funcionamiento. Nos estamos despidiendo, señoras y señores. La próxima semana ya estamos en fiestas patrias a celebrar como Dios manda, a celebrar con mucho respeto, con mucha precaución, pasarlo bien, pero por supuesto, pero si va a conducir y va a beber alcohol, pase la llave, pase la llave. No hay ningún problema en poder celebrar estas fiestas patrias y tener también un fin de semana como corresponde. Nos encontramos, claro, un buen dato, la subsiguiente semana, la próxima semana de fiestas patrias, están todas las familias chilenas celebrando, así que nos despedimos, señoras y señores, 3 de la tarde en punto, saludar al señor Alejandro Rogel en la sala máster de la Radio Reloncaví, a nuestra colega periodista Anita María Godoy, editora durante muchos años de La Lo Senador, a mi colega periodista Cristóbal Ojeda, periodista joven ahí de nuestra oficina parlamentaria del senador Fidel Espinosa, al equipo profesional, senador Fidel Espinosa, en su oficina parlamentaria, que durante muchos años hacen este programa y que le ha ido muy bien, con mucho éxito, el programa de denuncia social más importante de la zona sur de nuestro país. Nos despedimos, una feliz fiesta patria a todos para la próxima semana. Si va a beber, por favor, con mucha precaución ahí. Y si va a conducir, pase la llave, por favor, pase la llave para no tener accidentes que lamentar. Muchas gracias por la sintonía. Muy buenas tardes.
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1: Hola, hola, ¿qué tal amigos y amigas? Bienvenidos a Viva Chile, el programa donde septiembre se siente, se escucha y por supuesto se baila. Y en compañía de Karina damos inicio a un nuevo capítulo de Aires de Chile. Hola amiga, ¿cómo está? Gusto saludarla.
2: El gusto es mío, mi querido Ramón. Aquí estamos en este lindo mes. Este es mi mes, Ramón. Este es mi mes. Donde se celebran las fiestas patrias con mucho, mucho folclor, mucha cueca, mucha tonada, mucho de todo. Y eso es lo lindo que trae este mes de septiembre. Porque así es, llegó septiembre. ¿Cómo está usted, Ramón? ¿Cómo ha estado su semana? ¿Qué nos puede contar en el inicio de este programa?
1: Muy bien, hemos tenido una gran noticia. El programa Aire de Chile, capítulo 1 y capítulo 2, hemos logrado, diría, una cantidad de reproducciones históricas, más de 14.000 reproducciones, lo cual queremos agradecer a todos nuestros televidentes que nos han premiado con esta gran sintonía, y además estamos saliendo todos los días en TV Más a las 12.40. Una gran noticia, estamos llegando a todo el país y también a través de la señal internacional y la red Alcatel. Una gran noticia que nuestro programa Aire Chile Televisión se proyecta también al mundo internacional y hoy ha sido uno de los programas más vistos de la televisión chilena. Y eso nos llena de orgullo, aquí somos un equipo, una familia, así que esa gran noticia, Karina, de Aire de Chile.
2: ¿Ve por qué le digo yo que septiembre trae cosas muy lindas? Ahí está, pues.
1: Ahí está. Y Karina está saliendo. Y usted está saliendo porque TV Más está incorporando la temporada del año 2024 y 2025. Así que ayer salimos en el primer capítulo, el segundo capítulo en TV Más, todos los días a las 12.40 horas.
2: No lo he visto, así que me voy a poner en campaña para poder verlo. Mis queridos amigos, llegó septiembre y con él aparecen las banderas, las empanadas, las fondas, las cuecas y ese inexplicable deseo de comer esas comidas típicas tan ricas que tenemos aquí en Chile en estas fechas. Y es que cuando llega septiembre, nuestro Chile entero cambia de ambiente. ¿Se han dado cuenta de eso? Las casas, las calles, los colegios, los lugares de trabajo comienzan a llenarse de muchos colores.
1: Y seguimos esta semana con el tercer volumen de la enciclopedia digital Danzas y Tonadas de Chile. Y vamos con la narración pedagógica, volumen 1 y 2, y además acompañado con la fiesta de la cueca.
3: 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Les invitamos a adentrarnos en el origen de la danza de Chile y la tonada. Referirse a la tonada chilena es referirse a un estilo musical poético en el cual se mezcla lo romántico, el amor entre personas y el amor a la tierra querida que nos vio nacer y que nos cobija. Hay quienes dicen que la tonada es triste. La tonada no es triste. Lo que sucede es que la tonada es un medio para contar las penas de amores. Esas penas que no se le cuentan a un amigo, pero sí a la naturaleza. Se le cuenta al arroyo, a la paloma ingrata, a la casa de campo, al mantelito blanco de la humilde mesa, al álamo guacho, etc. En esas cosas naturales el creador musical se desahoga y lanza al mundo el mensaje que nace del corazón. La tonada es algo musical que describe cual pintura costumbrista lo que es nuestra idiosincrasia, nuestras cosas culturales, nuestros recuerdos históricos y nuestros paisajes naturales tan bellos que los dio el Creador. La tonada, a través de su temática, nos entrega lo más bello de lo nuestro. Los cantores, las cantoras o los conjuntos entregan lo nuestro y han llevado la tonada en anca, paseándola por las justas deportivas del campo, las fiestas campesinas, encuentros leales entre guasos bien montados y las ramadas, donde se funde con la chicha y el chancho, para poder competirle a la empanada de horno y al rico pan amasado. En los hermosos versos de nuestra tonada hay una verdadera armonía pictórica de todo lo que tiene sabor a campo, sabor a rodeo, donde se siente la presencia del verdadero guaso y su amorosa china. Donde hay rodeo, hay guasos gallardos. Donde hay rodeo, hay caballos corraleros. Donde hay rodeo, hay tonada. Esa misma tonada que le canta a las espuelas, al chamanto y al sombrero, que el guaso luce como un buen guaso chileno.
2: Porque el conjunto Tierra Chilena está aquí en Aires de Chile, con Fiesta de la Cueca.
4: La cueca tiene un chamanto tricolor con una estrella, tiene un chirigüe que canta la pasión y la querella, tiene celos de mujer, tiene alegría de parra. La cueca es como una diosa que solloza en la guitarra. Y no se olviden los que bailan, que el amor anda prendido en el girar del pañuelo y en los pliegues de un vestido. ¡Al otro!

0: Ya estamos de vuelta en nuestro programa Aire Chile. Karina, hemos recibido muchos comentarios positivos referente a esta colección Fiesta de la Cueca que hoy día la está llevando. Y seguimos con esta narración pedagógica, danza y tonada de Chile. Vamos ahora con la narración 3 y 4.
1: La tonada en Chile es la forma más aceptada entre el género de canto tradicional y festivo, entre lo narrativo y lo lírico. En sus estrofas encontramos la cuarteta octosílaba. Su interpretación instrumental está marcada preponderantemente con rasguido de guitarras, con acordeón o arpa, a los que se agrega algún instrumento de percusión. Según don Pedro Valdés Núñez, según sea su constitución y estilo, la tonada tiene diferentes formas. Tonada con cogollo, tonada con estribillo, tonada de coleo, tonada simple, tonada valseada, tonada a lo divino, tonada de contrapunto, tonada de villancico, tonada de décima, tonada de romance, etc. Cuando la tonada lleva estribillo, generalmente se rasgue el instrumento en él y su estrofa se acompaña con arpegios y adornos instrumentales.
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0: Estamos escuchando este mix de las grandes tonadas, Karina, que ha tenido muchas reproducciones. Este mix lo sacamos hace 2 años atrás y vamos a tener que pensar en un segundo mix. Este mix lo hizo nuestro amigo Ismael Perfecto Audiovisual. Ha sido un gran aporte para nuestra música. Y seguimos con esta narración 5 y 6, pero acompañado con la música de Rapa Nui.
1: Con mucha particularidad, podemos decir que el cachimbo es una de las más conocidas danzas tradicionales del norte del país. Este ritmo es muy propio de localidades como Mina, Pica y Tarapacá. El cachimbo carece de texto literario y su ejecución musical está en poder de quenas e instrumentos de bronce y percusión. Se baila en pareja y estas ejecutan la coreografía en forma separada. La coquetería femenina es destacada en el baile del cachimbo. Por su parte, el varón despliega toda su simpatía, elegancia y prestancia para conquistar a la hembra que lo acompaña. Si los auditores del cachimbo ponen un poco de atención, se darán cuenta que el cachimbo tiene un cercano parecido con nuestro baile nacional, la cueca. El clima, la geografía, el tipo de trabajo y demás hacen del chilote una estirpe original, permanente y representativa forma de nuestra patria. El chilote es muy celoso en el resguardo de las tradiciones que han sido heredadas de sus antepasados. Las danzas chilotas son de lo demás variadas, pero la que se las trae es el vals. De las herencias europeas se destaca la seguidilla española, de donde nace la cirilla, que es considerada la danza más antigua de Chiloé. Pero la danza preferida de los chilotes es una que llegó desde Uruguay, pasó a la Argentina y desde allí, de la mano del Ejército Libertador, traspasó los Andes para quedarse en este Chile lindo y querido. Llegó con el nombre de Pericón y no desembarcó en Chiloé. Se estrenó en sociedad en la zona central. Chiloé la mantuvo vigente hasta bien entrado el siglo XX, pero con el nombre de Pericona.
2: Porque Conjunto Tierra Chilena nos trae Ko Akuru Ai Luau, llega a nuestro programa con Rapa Nui, mi amor.

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1: Estamos de vuelta en nuestro programa Aires de Chile. Este mes es diferente, Karina. ¿Qué es lo que más le gusta de septiembre?
2: La música, Ramón, el ambiente que trae todo estas fiestas patrias, el rodeo, la cueca. Yo creo que el ambiente se transforma, se pone más, yo diría, más alegre, los días son más lindos. No sé, es mi percepción. Me acuerdo de cuando éramos chicos, en estas fechas nuestros papás ya nos estaban comprando la tenía para el 18.
1: Sí. ¿Y dónde se va a presentar Karina Fuente en estas fiestas patrias?
2: Fíjese que en estas fiestas patrias me voy a dar un espacio para mí y para mi familia, porque he estado trabajando muchísimo con todo esto también de que estoy terminando mi carrera, entonces estoy un poquito cansada, así que no va a ser mucho lo que voy a hacer en estas fiestas patrias. Yo creo que más voy a bailar cueca que otra cosa.
1: Muy bien. Y seguimos con la danza y tonada de Chile y más la música chilota.
2: Porque Héctor Pavés llega a Aires de Chile con el Lobo Chilote. También nos acompaña otro grande, Jorge Yáñez, con el Gorro de Lana.
3: Las danzas tienen una variedad de coreografías y cada cual es más bella y original. En las regiones de Tarapacá y Antofagasta se destacan danzas recreativas y ceremoniales. Entre las ceremoniales están las cuyacas, diabladas, zambos caporales y chinos, entre otros. Entre las recreativas encontramos huaynos, taquiraris, cachimbos, cuecas y otros más. En el área atacameña, diaguita hispánica, encontramos el corrido, la cueca, el balsé y el cañaveral. En la zona central, las danzas en un 99% son de tipo recreativo. Estamos hablando de Santiago, San Fernando, Curicó y Concepción. Las danzas más conocidas son la cueca porteña, el pequén, la refalosa, la mazurca, el costillar, el pavo, el corrido, la sajuriana, el chapecao, el cirito y muchos más que sería largo de enumerar, pero que son de suyo importante. En la zona sur de Chile encontramos el área mapuche y el área chilota. Dentro de las danzas ceremoniales encontramos el cholque y el loncomeo. Entre las recreativas se ubican el chocolate, el costillar, la nave, el pavo, la pericona, el rin, la zamba chilota, el cielito, la cirilla, la sajuriana, el corrido y la cueca. La huillincaná es el prototipo de la cueca chilota. El nombre de huillincaná tiene directa relación con un homenaje a la mujer natural de la localidad de Huillinco, donde esta pieza de nuestra música fue recopilada. La cueca chilota se encuentra plenamente representada en esta huillincaná, que no tiene mucha variación con respecto a las cuecas de otra región del país.

0: Mis queridos amigos, el día de hoy, en la entrevista de la semana, vamos a entrevistar a la Escuela y Escuadra Ecuestre Herencia Huasa.
1: Estamos viviendo las tradiciones típicas del campo chileno. Hoy nos encontramos en el criadero El Convento. Un grupo destacado, el grupo de ustedes se llama Escuadra Ecuestre Herencia Huasa. ¿Cómo nace este proyecto tan interesante que está rescatando nuestras tradiciones?
2: Bueno, esto parte un 27 de agosto de 2022, hace 4 años ya, como un grupo de amigas que nos juntamos a andar a caballo. Esta junta se corrió la voz y ese día no éramos 6 a las que yo había citado y fuimos un grupo de 20 niñas que llegaron a caballo a probarse, a compartir las tradiciones, y ahí comenzó un camino bastante largo y bastante bonito, donde 20 niñas a caballo quisieron aprender la importancia y lo lindo que es la montada de lao. Al principio solo montábamos a horcajado de manera tradicional como lo hace el hombre, y luego incorporamos esta linda forma de montar que es la que van a ver más adelante.
1: Josefa, ¿y cuáles son las redes sociales?
2: Nos pueden seguir en Instagram como herencia.huasa, en Facebook como Herencia Huasa, y en YouTube también están nuestras canciones, Van Montando de Lao, de Constanza Vergara, y Nuestra Cueca también la pueden encontrar en YouTube.
1: Fantástico. Javiera, yo sé que ustedes han viajado.

0: Luego de eso recibimos otras invitaciones a México, estuvimos en Aguascalientes, en otro evento muy parecido. Y bueno, la última invitación fue a Guanajuato, estuvimos en Apaseo el Grande en el Festival de la Mujer a Caballo, y donde viajamos en conjunto 12 integrantes de la escuadra.
1: Maravilloso. Josefa, ¿y ustedes cuántas veces al mes se juntan a ensayar?
2: Bueno, nosotros nos juntamos mínimo una vez al mes. Depende en realidad de las presentaciones que tengamos, porque a veces nos juntamos dos o tres veces al mes para poder preparar una presentación. Cada presentación tiene su coreografía, ¿cierto? Distinto el enfoque que tenemos para cada presentación, y siempre montando de esta forma, que es la que nos distingue, ¿cierto? Nosotros tenemos nuestro vestuario, nuestra falda roja, nuestra chaqueta negra, nuestro camafeo, y eso nos distingue como escuadra Herencia Huasa.
1: Maravilloso. Y pensando en el futuro, Javi, ¿cómo se proyecta Escuadra Ecuestre en el tiempo?
0: Bueno, esperemos que esta generación dé paso a las siguientes generaciones y que no vuelva a ocurrir lo que pasó hace un tiempo atrás, que esta linda forma de montar se perdió. Nosotras nos juntamos y nos reunimos con el enfoque principal, que es que esto se potencie, que más niñas cada vez sepan montar de esta forma, porque todavía es algo muy exclusivo. Acá en Chile aún hay un grupo muy reducido de mujeres que montamos así. Entonces la idea y el enfoque de la herencia siempre ha sido que todas las niñas monten de esta forma. Ojalá hoy día seamos nosotras, en el futuro sean nuestra hija, nuestra nieta, y no vuelva a pasar, vuelvo a decir, lo que ya ocurrió con la generación de mi mamá, que no montó de esta forma.
1: Bien, Josefa, ya ha empezado usted, ¿por qué no el día de mañana tener un grupo infantil juvenil?
2: Sí, ¿ah? Bueno, les contamos un poquito, en esta ocasión no pudieron asistir, pero nosotros, nuestra escuadra ecuestre tiene una parte que es nuestras semillitas, nuestros caballitos de palo. Son casi todas familiares de nosotras, hermanas, primas, que montan en caballo de palo, y desde esa cuna comienzan a avanzar y llegar hasta montar como nosotras.
1: Excelente. Muchacha, hoy tenemos una gran sintonía. Más de 40 millones de televidentes nos están viendo en el mundo. Y quiero que envíen un mensaje. ¿Por qué el público debe ver su espectáculo, que es maravilloso? ¿Qué la hace diferente al resto? Javi.
0: Para mí y para muchas integrantes, la escuadra y la cuna del caballo ha sido la salida de muchos problemas, por así decirlo, etapas no buenas de la vida de uno. Entonces, creo que trasciende más allá de la esencia que nosotras representamos en cada presentación. Darle las gracias a los caballos que siempre están en nuestra vida, en mi vida, por lo menos hablo por mí, en mi vida profesional, en mi vida día a día, en mi vida deportiva, en mi vida en esto que es un hobby. Esperemos que sí logremos el objetivo y vamos a trabajar siempre para ello, que es que la monta del Amazonas no se pierda y que continúe de generación en generación.
1: Lina, esta temporada ha sido un gran acierto haber incorporado esta entrevista de la Escuadra Ecuestre, que son 6 muchachas que realmente hacen una presentación extraordinaria, y además ellas se presentan en muchos eventos internacionales. Y también tuvimos también un grupo de LAMPA, que es un grupo de niños, una escuela ecuestre dirigida por Valentina, que salió la semana pasada en nuestro programa, y que realmente esto nos ha sorprendido, porque se viene una nueva generación del folclore chileno, y qué mejor incorporar esta reingeniería, sobre todo la escuela ecuestre, que están haciendo un gran aporte a nuestras tradiciones típicas de Chile.
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1: Bueno, aquí encontramos la mejor música folclórica, Karina. 4.000 canciones disponibles para nuestros amigos. También se pueden encontrar en Spotify y también en YouTube. Las mejores cumbres rancheras, las que le gusta bailar a Karina Fuentes. Encontramos la mejor música latina en este canal YouTube Master Media, que hoy día estamos haciendo este aporte con la enciclopedia digital, que lo estamos entregando a los colegios y que ha sido patrocinado por el Ministerio de Cultura y Ministerio de Educación.

0: vacunación. Así que una gran noticia, Karina, y estamos finalizando este capítulo especial dedicado, yo diría, al último capítulo de la enciclopedia folclórica, más cultura, más música chilena, y esto es el sinónimo de aire de Chile.
1: Así es, mis amigos. Estamos llegando al final de nuestro programa y, como siempre les digo, eso nos indica que nos vamos a volver a encontrar con temas interesantes, con música chilena aquí en Aires de Chile. Me despido con un fuerte abrazo y que tengan una linda, linda semana.
0: Que tengan una linda semana. Estamos en un próximo capítulo.
2: Y dejamos hasta aquí la revisión de nuestro patrimonio musical, nuestras tradiciones y valor histórico del folclore chileno. 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
1: San Gabriel Radio le indica la hora.
2: 15 horas, 54 minutos.

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1: Inicia el Fiesta Mix en un nuevo capítulo. ¿Cómo están? Ismael Pereira Calderón por acá, arroba Ismael DJ Retro, listos, preparados para escuchar y disfrutar de una excelente y fantástica programación que hemos preparado como cada semana en tu radio emisora favorita junto a la red Archi de emisoras. Y estamos en septiembre, así es, comienza esta cuenta regresiva para celebrar las fiestas patrias. Estamos a muy pocos días y obviamente te acompañamos en estas vísperas del 18 de septiembre. Estaremos hablando de las comidas típicas, de la música y mucho más para acompañarte. Todo comienza con estas buenas cuecas, como Dios manda en esta fecha, junto a nuestros amigos, los hermanos Campos. Fiesta de la cueca, acá, en esto que es el Fiesta Mix. Bienvenidos y bienvenidos.
2: ¡Dale, amigo Campo! ¡Dígase un besito, pues!
3: ¡Ya estamos! Aquí está el verso, al tiro nomás. Hay una cueca famosa que ha hecho vibrar la patria. Es linda y habla de amor. La escribió don Jaime Atria.
4: Esa es la gran consentida, porque siempre ha sido así. Y si me dice que bueno, yo la canto en Longaví.
5: Y la echamos con la consentida para Longaví.

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1: Fiesta Mix en pleno septiembre en este año 2026. Y como es habitual, siempre los preparativos para el asado. La limpieza de esa parrilla con cebolla o también con el limón. ¿Y quién se hace cargo de la parrilla? Pues empieza ahí todo el mundo en la casa a decir tú lo haces. Y bueno, siempre hay un cocinero o un parrillero designado, pero cuesta tomar esa decisión. ¿Eh? En la parrilla cuesta tomar esa decisión. Pero bueno, esperemos que ustedes puedan rápidamente tomarla y puedan hacer ese tan esperado asado que todo el mundo está con ansias ahí y con mucha hambre. El tentempié también, cuidado con el tentempié, come mucho en el tentempié, después viene el asado. Bueno, a disfrutar. Son las fiestas patrias, estamos en esta víspera, estás en el Fiesta Mix y también con buena música para acompañarte en este capítulo con los Tigres de Parral, luego los Cuatro Haces de la Cumbia y Sangre Chilena. Es el Fiesta Mix en septiembre.
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1: Celebramos las fiestas con buena música y compañía. Te acompañamos acá en el Fiesta Mix con buenos éxitos y también con lo que se vive en esta época, donde muchos esperan la celebración de fiestas patrias para disfrutar de esa rica y deliciosa empanada, la perfecta, ¿o no? De pino, queso, camarón, queso. ¿Cuál es tu preferida? ¿Con pasas o sin pasas? El dilema eterno. Y también un tema que genera discusión siempre de la forma en que se realiza y se lleva a cabo esa deliciosa masita rellena con carne llamada empanada, que en algunos países del mundo es muy apetecida. Vamos a continuar con la música en el Fiesta Mix, en estas puertas a puertas de la celebración de fiestas patrias. Vamos con Noche de Brujas y luego Américo Infaltables en las fondas. Seguimos con más Fiesta Mix.

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1: El Fiesta Mix que te acompaña con buena música a través de tu radioemisora favorita. Grandes canciones, grandes éxitos, así es. Por ejemplo, también hay dilema en esta época de celebración, ¿la cueca o la cumbia? ¿Qué música prende más en la fiesta? ¿Tu fonda, tu ramada? ¿Se parte con cueca y después inevitablemente termina la cumbia? 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La música continúa acompañándote en este Fiesta Mix. Vamos con los charros de Lumaco, con los rancheros de plata, los machos de la cumbia y los dinos de Chile. Es el Fiesta Mix.

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2: Buena música y cumbia para bailar y disfrutar en estas celebraciones de Fiestas Patrias 2026. Y tú disfrutas también de la buena música de nuestro programa. Las canciones en el 18 que no pueden faltar, la cueca, la cumbia, la ranchera, sonidos tropicales, canciones para levantarte el ánimo como esta que trae el grupo Red, infaltable también en estas celebraciones, aunque sean argentinos. Esto es No Podré Olvidar.

0: mejor.
1: Seguimos con nuestro programa, es el Fiesta Mix. Vamos ahora con el llanero de Ñuble, luego Dinastía Ranchera y Los Potros del Sur. Sonidos también para celebrar en esta época de fiestas patrias. Estás en el Fiesta Mix en todo Chile, de Arica a Punta Arenas.

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1: Continúa el Fiesta Mix con más canciones y también la compañía que te entregamos en tu radio emisora favorita en este día. Hablamos de la empanada, hablamos también del primer asado. Bueno, el bailarín de la familia, ¿quién es ese personaje que después de dos terremotos y una empanada se transforma en la estrella de la pista? También el infaltable, ¿eh?, en esta época de celebraciones patrias. Sigamos con la buena música, estás en el Fiesta Mix, vamos con Los Ángeles Azules. ¿Cómo te voy a olvidar? Y luego el bloque 8. Continuamos con más Fiesta Mix previo a las fiestas.

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1: Más compañía y buena música es el Fiesta Mix que continúa en este episodio con los lumaquinos alegres, luego los charros de Lumaco y los charros de Luchito y Rafael. Continuamos escuchando esas buenas canciones, preparándonos para...

0: Vamos a seguir con la buena música en nuestro programa, también preparándonos para estas fiestas 2026. Los clásicos, además de las fiestas, ¿cuáles son?
1: Ya lo saben.
0: El asado, las empanadas, los anticuchos, el mote con huesillo infaltable al terremoto, elevar volantín, los juegos típicos y las fondas, que nos traen recuerdos también cuando éramos pequeños y íbamos a las fondas, ¿acuérdalo, no? A las ramadas más cercanas, y siempre estaban los juegos mecánicos, ahí con alguna rueda de la fortuna, algún barco pirata, algún tagadá, algún carrusel. Eran estas ferias itinerantes que nos daban mucha diversión. Seguimos con la música en nuestro programa. Es el Fiesta Mix. Vamos con la Delio Valdés, Inocente, en nuestro programa.

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1: Continúa la buena música. Estás en el Fiesta Mix. Vamos con qué personajes, Ojitos Rojos y luego Villa, Cariño Infaltables, para estas celebraciones en este año 2026. 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
1: No tenemos mucho tiempo.
2: Seguimos con el Fiesta Mix y más y buenas canciones. Vamos con este mix de piscola y cerveza y luego los Tucas del Sur para acompañarte en este episodio en todo Chile.

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1: Continuamos con más Fiesta Mix. Las canciones siguen acompañándote. Vamos con Pedro Fernández, Sonido Mexicano, Mi Forma de Sentir. Luego Los Tigres del Norte, La Puerta Negra y Grupo Pesado. A Chillar, a Otra Parte. Es el Fiesta Mix.

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1: Vamos a continuar con las canciones. Te acompañamos de Arica a Punta Arenas junto a Master Media, el sello de la música chilena. Vamos con American Sound y este mix caramelito. Y luego Santa Feria, te traigo cumbia a disfrutar, porque se acercan las Fiestas Patrias 2026 y escuchas Fiesta Mix.

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1: 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Última parte de nuestro programa es el Fiesta Mix. Continuamos con los Morales de Longa B y este acampado Mix. Luego los Rufianes del Sur y luego Sabor.

Llegamos al final de este capítulo del Fiesta Mix. En otra edición previa al 18, la próxima semana estaremos ya celebrando las Fiestas Patrias 2026. Soy Ismael Pereira Calderón, arroba Ismael Digi Retro. Sigan ustedes conectados con la buena música y todo lo que te entregamos en tu radioemisora favorita. Que estén todos muy bien. Nos vamos con la

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1: Dieciocho horas, 52 minutos.

Señoras y señores, bienvenidos al Coliseo.

0: San Gabriel Radio le indica la hora.
1: 19 horas, 8 minutos.

0: 19 horas, 40 minutos.
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